0: Gracias, YouTube, don Carlito.
1: Sí, no, me ha estado llamando bastante gente para al Facebook personal mío para felicitarlo por la puesta en el aire o escena de este canal de YouTube en donde ya tienen espacio todos los dirigentes, técnicos y jugadores que quieran participar en los programas. No tienen más que dirigirse al Facebook de Norte Deportivo, a nuestro teléfono, que ya lo hemos dado a conocer ya, a través de la pantalla también, para activarlo. Ahora nos pueden mandar también video, información, porque nosotros, como somos 100% amateur, no somos un programa de que tiene lucro. Nuestro trabajo está personal en nuestra actividad, pero esto lo hacemos con mucho cariño, con mucho esfuerzo, o sobre todo esfuerzo, para poder sacar adelante este proyecto del canal de YouTube, que ya se completaron las 5 emisiones y realmente considero yo que ha sido un éxito, porque
0: la una aceptación grande.
1: No está viendo, lo están comentando y nos están dando esa fuerza, ese apoyo para seguir adelante. No somos profesionales, no somos periodistas, pero tratamos de hacer lo mejor por la actividad del deporte amateur.
0: Muy bien, estamos poniendo punto final entonces a nuestra programación en el día de hoy de Norte Deportivo, ¿eh? En la FM 789.7 MHz. Para todos ustedes en esta oportunidad, ¿eh? Donde le entregamos el deporte local, regional, nacional e internacional. Amigos del deporte, tengan todos ustedes muy buenas noches. Será hasta el lunes, si Dios lo quiere, con el programa de estudio. Y el domingo directamente desde el Estadio Regional. ¿Ya? Buenas noches.
1: Muy buenas noches.
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4: 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Las 8 y 3 minutos.
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6: Hola, ¿qué tal? ¿Cómo están, damas, caballeros? Bienvenidos, comenzamos Pabellón Patrio, hoy viernes 4 de septiembre, el primer fin de semana de este noveno mes del año. Ya estamos aquí al aire para ustedes en más de 20 radios por todo nuestro país, así que a la gente que está en sintonía la abrazamos y esperemos que tengan un lindo fin de semana. El día de hoy tenemos algunas efemérides, estrenos y muchas cosas más, así que puedes comentar en nuestras redes sociales, Pabellón Patrio, Instagram y también allí en el Facebook. Maravilloso día viernes. El fin es viernes, 4 de septiembre, edición 3274. Yo soy Michael Segovia y vamos a comenzar escuchando a Chirel. Esa canción se llama Rara. Y con Chirel comenzamos, iniciamos el Pabellón Patrio. Sean todos bienvenidos.

Un día como hoy, en 2019, Mon Laferte publica el video Paisaje Japonés. Aquí podemos ver a Mon Laferte correr por las calles y además está acompañada de una banda en una habitación interpretando el tema, causando destrozos como una forma de desahogo. Un día como hoy, en 2019, Mon Laferte publica el video Paisaje Japonés.

Un día como hoy, en 1991, Los Tres publican el disco Los Tres. Contiene 10 canciones originales que se inspiran en la música popular de los años 50 y 60. Estas son las primeras composiciones de Álvaro Enríquez, como En Jamaica y Ascensor, que se complementan con temas más complejos como La Primera Vez, Amores Incompletos y He Barrido el Sol, uno de los temas más importantes de la música chilena de los años 90. Un día como hoy, el año 1991, Los Tres publican el disco Los Tres.

Un día como hoy, el año 1989, nace Juanita Moore, quien fue conocida con su seudónimo Juanita La O, que comenzó a utilizar para presentar su primer disco larga duración titulado Más a Tierra en 2017, el cual contenía canciones de un pop melancólico y sonidos oscuros. La cantante desde hace algún tiempo decidió cambiar su seudónimo musical por Ilusa Club. Está de cumpleaños el día de hoy Juanita Moore, y de su proyecto Ilusa Club vamos a escuchar Soñarte.

Un día como hoy, en 2001, La Ley publica el MTV Unplugged, que fue grabado en vivo por la banda, gracias a una invitación que le hizo la cadena MTV para participar en su célebre ciclo de conciertos acústicos y con Ellie Guerra como invitada para cantar una exquisita versión de El Duelo. Es el segundo Unplugged para MTV de una banda nacional después de Los Tres. Se lanzó tanto en CD como en DVD bajo la dirección de Manny Rodríguez y Janine Anuel y vendió sobre 1 millón de copias en todo el mundo. Un día como hoy, en 2001, La Ley publica el MTV Unplugged.

Cada Vez es un sencillo experimental de la banda Casanova, donde el grupo roza el post-punk en un ejercicio interesante de mostrar su lado blanco y negro previo a la grabación de su próximo EP. El sencillo es un viaje de tensión contenida y melancólica, con una atmósfera oscura y de contrastes. La letra explora una tensión insostenible con frases como "tus labios tiemblan a la hora de la verdad". Vamos a escucharla. Se llama Cada Vez, en Pabellón Patrio. Te dejamos lo nuevo de Casanova.

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3: Las 8 y 34 minutos.
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4: Hola, ¿qué tal? ¿Cómo están, damas, caballeros? Bienvenidos, comenzamos Pabellón Patrio. Hoy viernes 4 de septiembre, el primer fin de semana de este noveno mes del año. Ya estamos aquí al aire para ustedes en más de 20 radios por todo nuestro país. Así que a la gente que está en sintonía la abrazamos y esperamos que tengan un lindo fin de semana. El día de hoy tenemos algunas efemérides, estrenos y muchas cosas más, así que puedes comentar en nuestras redes sociales, Pabellón Patrio, Instagram y también allí en el Facebook. Maravilloso día viernes, al fin es viernes 4 de septiembre, edición 3274. Yo soy Michael Segovia y vamos a comenzar escuchando a Chirel. Esa canción se llama Rara y con Chirel comenzamos, iniciamos el Pabellón Patrio. Sean todos bienvenidos.

Un día como hoy, en 2019, Mon Laferte publica el video Paisaje Japonés. Aquí podemos ver a Mon Laferte correr por las calles y además está acompañada de una banda en una habitación interpretando el tema, causando destrozos como una forma de desahogo. Un día como hoy, en 2019, Mon Laferte publica el video Paisaje Japonés.

Un día como hoy, en 1991, Los Tres publican el disco Los Tres. Contiene 10 canciones originales que se inspiran en la música popular de los años 50 y 60. Estas son las primeras composiciones de Álvaro Enríquez, como En Jamaica y Ascensor, que se complementan con temas más complejos como La Primera Vez, Amores Incompletos y He Barrido el Sol, uno de los temas más importantes de la música chilena de los años 90. Un día como hoy, el año 1991, Los Tres publican el disco Los Tres.

Un día como hoy, el año 1989, nace Juanita Moore, quien fue conocida con su seudónimo Juanita La O, que comenzó a utilizar para presentar su primer disco larga duración titulado Más a Tierra en 2017, el cual contenía canciones de un pop melancólico y sonidos oscuros. La cantante desde hace algún tiempo decidió cambiar su seudónimo musical por Ilusa Club. Está de cumpleaños el día de hoy Juanita Moore, y de su proyecto Ilusa Club vamos a escuchar Soñarte.

Un día como hoy, en 2001, La Ley publica el MTV Unplugged, que fue grabado en vivo por la banda, gracias a una invitación que le hizo la cadena MTV para participar en su célebre ciclo de conciertos acústicos y con Ellie Guerra como invitada para cantar una exquisita versión de El Duelo. Es el segundo Unplugged para MTV de una banda nacional después de Los Tres. Se lanzó tanto en CD como en DVD bajo la dirección de Manny Rodríguez y Janine Anuel y vendió sobre 1 millón de copias en todo el mundo. Un día como hoy, en 2001, La Ley publica el MTV Unplugged.

Un día como hoy, el año 2023, Cancamusa presenta el video Una noche que nunca termina. Si buscas hundirte en una canción romántica llena de sentimientos que te haga suspirar y recordar todas aquellas noches que se hacen interminables entre pensamientos y sentimientos que llegan cuando estás conociendo a alguien y descubriendo cuánto es que puede llegar a gustarte, esta canción es perfecta para ti. Un día como hoy, en 2023, Cancamusa presenta el video Una noche que nunca termina.

Cada Vez es un sencillo experimental de la banda Casanova, donde el grupo rosa el post-punk en un ejercicio interesante de mostrar su lado blanco y negro previo a la grabación de su próximo EP. El sencillo es un viaje de tensión contenida y melancólica, con una atmósfera oscura y de contrastes. La letra explora una tensión insostenible con frases como "tus labios tiemblan a la hora de la verdad". Vamos a escucharla. Se llama Cada Vez en Pabellón Patriota. Tensión contenida y melancólica, con una atmósfera oscura y de contrastes. La letra explora una tensión insostenible con frases como "tus labios tiemblan a la hora de la verdad". Vamos a escucharla. Se llama Cada Vez en Pabellón Patriota. Te dejamos lo nuevo de Casanova.

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1: 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Las 9:05.
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1: Las 9 y 32 minutos. 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

0: 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Las 10.
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Las 10 y 34 minutos. 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

0: 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Las 10 y 57 minutos.
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3: ¿Qué tal, amigos? ¿Cómo están? Vuelve el Prendan la Radio.
4: Vuelve.
3: ¿Te contaron o no?
4: Así dicen.
3: Yo creo que no le contaron a todos.
4: Ojalá. Vamos arriba.
3: Estuvimos la semana pasada con el programa piloto.
4: Que nadie sepa.
3: Yo espero por el bien de Chuck News que nadie haya escuchado ese programa, Chuck.
5: Fue ya escuchado. Por favor. A mí me tendieron una trampa porque ese día yo les dije que no podía. Y me dijeron, prácticamente Marcelo me suplicó. Dijo, por favor, este día tenemos que grabar. Y yo justo ese día tenía un evento de una inauguración.
3: ¿Drogas?
5: No.
3: ¿Un evento de drogas?
5: No, tenía una inauguración de
3: ¿dispensario?
5: Del restaurante de un amigo.
3: Ah, muy bien. Pero no nos contaste esa historia, po.
4: No sabíamos.
3: De hecho, yo te pregunté y me dijiste que andabas como en otro lado y...
5: ¿Y te insultamos? No supe decirle.
3: Ah, ya.
5: No sabía... Es que va a salir ahora en red la inauguración y todo.
3: No sabía cómo abordar.
5: No sabía cómo abordar que tenía otro compromiso para no fallarle a usted el prender la radio. Entonces, me puse ahí la pipa un poco.
3: ¿En la pipa?
5: Me puse la pipita y...
3: Pipita, pastilla, polvito.
5: Como dice Farruko, ¿cómo dice la canción? No.
4: Pero nadie. Eso de vomitar en los sillones todo de mami.
5: No, que cuando... Cuando el cuerpo ya no aguanta más, hay que quitar el veneno que uno tiene. Bueno, el...
3: ¿Y cómo se quita ese veneno?
5: Vomitando.
3: Ah, yo pensé que era con la otra técnica esa que es como...
5: ¿Cuál?
3: Cuando te pica una cobra...
4: Vaso de leche. Con miel.
5: ¿La cobra gay?
3: Cuando te pica una cobra, el miembro y tienes que extraer el... Claro.
5: Bueno, ese día podrían haberme ayudado con eso, pero no los quise molestar. La cosa es que el piloto ya salió, no está en ninguna plataforma y tampoco va a estar.
3: Va a llegar, llega Netflix pronto.
5: Así que este es
3: el primer capítulo. Si
5: el
3: está bien.
5: Primer sí. Capítulo real de la vuelta del Prendan la Radio.
3: Pero no, porque el otro también fue real.
4: Sí, están los anales.
5: Mira, ¿qué?
3: Los anales. Bueno,
4: están los anales.
5: Hubo harto ano ese día. Estamos de vuelta.
3: Así es, Chelo Molina que les habla, mi amigo Chuck News, el averiado, pero ya está bien.
5: No,
3: y en los controles DJ Jojo. Perdón, DJ Coco. DJ Coquito.
5: Ahí tiene cortinita usted, ¿no?
3: Sí.
5: Sí, a ver.
3: ¿Es el único que tiene cortinita, sí, o no? Ahora la cambió.
5: Ah, cortina tuya, te decía. La de Dale Coco.
3: No.
5: Cuando te presentamos.
3: Estamos cambiando cortinita de en momento.
5: Ah, qué bueno.
3: ¿Es musiquita? ¿Queréis con musiquita?
4: No, es musiquita.
3: Ah, cortinita.
4: Cortinita para que sigamos conversando.
3: Ah, ya,
4: muy temprano
3: bien.
4: Todavía.
3: Sí, muy temprano. Viernes otra vez. Recuerde, si va camino a pasarlo bien o se está alistando hoy día, cuídese, páselo bien.
5: Sí.
3: Siempre con...
5: Pase las llaves.
3: No, es que ni salga en el auto, mejor si tiene...
5: Eso mismo.
3: Puede aprovechar.
5: Si va a salir el día de hoy en la noche.
3: Cuelgue las llaves.
5: Y va a beber...
4: Hoy día es viernes, tienes toda la razón. Viernes,
5: y va a beber, pase las llaves o no salgan a un como otro amigo.
3: Qué rico que es viernes. Por fin es viernes otra vez, amigo. Otra vez. Oye, el otro día estuvimos hablando de varias cosas.
4: Ya.
3: Yo sé que ya vamos a ahondar, vamos a entrar en
4: detalles.
3: En detalles. Pero sigue causando repercusión lo de Cerimedo, amigo. Amigo Chuck, ¿hoy día viene en condiciones de hablar de Fernando Cerimedo?
5: Sí, no, si el otro día estaba en condiciones de
3: no,
5: solo que
3: lo,
5: me
3: pudo. No, el otro día lo protegí.
5: La postura de ese día.
3: ¿Lo protegí?
5: Fue.
3: De ultraderecha.
5: Vine en un. Es que desde dónde venía el evento que vi, que llegué de ese día. Era muy ultrón derecho. Cerimedo.
3: Muy de derecha esa bocina.
5: Cerimedo y la granjita, como le dijo, no sé si vieron la entrevista con Mónica Pérez, creo que fue en el Canal 13.
3: Ya, que nos explique. No, cuéntenos, por
5: llegó
3: favor.
5: Llegó una experta ahí a explicar lo que estaba pasando.
3: Nútranos.
5: Y aborda el tema de Cerimedo, diciendo que, bueno, todos conocemos a los bots, todos sabemos que es un bot de internet, en Twitter, que es un troll y toda esta manga de... de personas virtuales, básicamente, manejadas y controladas, tan simple como por una persona.
3: Y esa persona podría no tener incluso estudios.
5: ¿Cómo no los tenía Cerimedo? Esta persona se instruyó con la Universidad de la Vida, hay que decirlo.
3: Con la Universidad del Perreo.
5: Y en Estados Unidos. Con los maestros. Con los verdaderos maestros de la desinformación. En Estados Unidos. Se fue a instruir, lo mandaron. Se dice que por ahí estaba trabajando con la CIA igual, como agente informante.
4: Eso sí, eso lo leí.
5: Y descubren.
3: ¿Será real? A mí lo que me intriga un poquito es que aún, y esto la semana pasada lo escuché, aún no se esté hablando esto en los medios, amigos.
5: Hoy día empezó.
3: ¿La semana pasada?
5: No, hoy
3: en... La semana pasada empezó.
5: Claro, la semana pasada empezó a hablarse recién en, claro, los matinales.
3: Eso, porque apareció Neme y apareció, sí, diciendo así como, bueno, tenemos que hacernos cargo de esto. Pero y ahí viene mi pregunta, amigo, como ser uno siendo un simple ciudadano, ¿se podía dar cuenta que en la campaña y muchas cosas que pasaron durante tanto el rechazo como después la elección de Kast?
4: Estaba pasando algo.
3: Estaba pasando algo, había mentiras. Habían mentiras instaladas.
5: Pero no. ¿Cómo descubre eso? O sea, ¿cómo le hace llegar a la gente?
3: Diciendo, oye, weón.
5: Oye, ese es un bot. Ese
3: te voy a quitar troll, la casa, weón. No, eso, pues, oye, instruyendo a la gente con honestidad, pues tomándola en la calle y diciéndole, amigo, a usted no le van a quitar la casa. No, pero sí le van a quitar su sueldo si es que debe el CAE.
5: Eso.
3: Podría haber sido así de claro.
5: La cosa es que la gente en Chile y en Sudamérica, porque Cerimedo se enfocó en los países del Cono Sur para levantar la nueva derecha, la nueva extrema derecha de este lado.
3: De la cual tú ya eres parte.
5: Apoyó a Bolsonaro en Brasil.
3: Sí.
5: Apoyó al gobierno recién elegido de Bolivia. ¿Qué decir de Milei?
4: Y de Colombia.
5: Su mano derecha. Y de Colombia también en la nueva elección, junto con la de Kast.
4: Y de Honduras, si no me
5: equivoco. Honduras también.
3: Y también habría tenido...
4: implicancias para traer a Bocinha.
3: También, no, pero aparte, habría tenido implicancias en la candidatura del señor Infante en Pencahue, a alcalde.
5: Sí. También
3: ahí, ahí también.
5: Oye, y sí, había leído eso.
3: ¿Lo de Pencahue?
5: No, lo de Bocinha.
3: Lo de Bocinha.
5: Tuvo mucho que ver en la contratación de Bocinha.
3: ¿Con bot aplaudiendo?
5: Con bots aplaudiendo, sí. dándole el apoyo a Moza, que era la única persona que quería traer a Bocinha a Colo-Colo.
3: Un mocito en Colo-Colo.
5: Se dice, se está hablando mucho que Moza contrató a Cerimedo también para apoyar la contratación de Bocinha.
3: Se dice también, a propósito de eso mismo, y va a mirar música, que Michael Clark sería el mocito en Capitán Javer. Eso se dice.
5: Michael Clark está haciendo lo asado en este minuto en
3: Capitán. Dicen que es el mocito.
5: Así le están diciendo.
3: Sí, ¿quién?
5: ¿Quién está ahí ahora?
3: Hay varios próceres de la política presos.
5: A la vuelta vamos con el listado oficial de los, con el ranking.
3: Sí, sí, a ver.
5: Tres de los más importantes.
3: Entre
5: presos.
3: Esos, Joaquín Lavín Bebé.
5: Ya salió.
3: Ah, salió.
5: En la casita.
3: Ah, ya. Vamos y volvemos.
5: Como Camilo Huerta.

0: pasó, DJ Papito? Se le repitió el platito.
1: ¿Quién está drogado hoy día, amigo?
0: ¿Quién es el drogadicto hoy?
1: Ebrio de hidro.
0: ¿Quién es el drogadicto hoy día?
1: Capítulo oficial, no pilotos.
0: ¿Por qué me dan cerveza tan temprano?
2: Ay, ay, ay.
1: No, error.
0: Oye, recuerda, estábamos totalmente en vivo a través de Colistas y a través de su radio amiga.
1: Ahora
0: vamos
1: sí.
0: Con ahora sí, tenemos otro tema. A ver, preséntalo usted. Ahí va.

0: Oye, ¿a ti te gustan los gatos o no?
1: Sí, tuve toda la infancia y tuve, y tengo, bueno, mi mamá tiene uno, mi
0: familia. El mes pasado, bueno, agosto se fue, ya estamos en septiembre.
2: Nos salva.
0: Más ratito nos vamos con una cueca pop, una cueca chora. Recuerda que ya estamos viviendo septiembre en Prenda la Radio y en nuestra radio amiga, querida.
1: ¿Este será el mes favorito de todo chileno?
2: Yo creo que sí.
0: Antes era el mío, ya no.
2: No, para mí sí.
0: Sí, sí. Era marcado de mierda.
1: No, está ahí. O sea, no te voy a preguntar por qué, bro. Sí.
0: Cosas, pero no, tiene personales, que ver con, seguir con algo más personal. Claro. Más íntimo, que no me voy a revelar en este programa de mierda. Está bien, está
2: bien. En este programa de mierda. Ya no vale nada.
1: Más diría algo tan íntimo de mi vida en esta mierda
0: de programa. Esta mierda de programa.
1: No.
0: Qué bueno.
1: Mucho cariño con la vuelta, nuevamente lo decimos. Y nuevamente también por la 89.7, la casa ya maestra del Prenda la Radio. Un saludo al director, que no lo está pasando bien.
0: No creo que quiera que hablemos de esto tampoco.
1: No, eso no.
0: Hay que hablarlo.
1: Fin. No lo estaba pasando bien.
2: Pero es un reality. Hay
1: que salió en las noticias.
0: Mira, hagamos algo. No lo está pasando bien, no vamos a hablar de eso, pero podríamos depositarle algo.
1: Para que entienda la gente, más o menos.
0: Le llegan una platita. Ya te vamos a contar más. ¿Tú no viste la noticia?
2: No he visto nada.
1: ¿Viste el video?
0: La semana pasada quedó la cagada. No.
1: Es que salió en la tele,
0: güey. No veo tele, güey. Está bien que ya no veo. Bueno,
1: pero en la tele de internet.
0: No, pero está bien. Hay que apagar la tele y prender la radio.
1: Eso,
0: de acuerdo. Eso sí. Oiga, teníamos una tarea.
1: La tengo.
0: Teníamos el top 3 en este momento de los más chuchetumales. Ahí venía el de los más.
1: Nos quedamos en el bloque anterior, en la partida de...
0: Pero primero podríamos contextualizar.
1: Contextualice.
0: ¿Qué es
3: Captain?
1: ¿Quiénes son los soldados del amor?
0: No, ¿qué?
2: Los soldados del amor en... Entendiendo que hay un conflicto, al parecer.
1: ¿Dónde? En Gaza.
2: ¿Chile-Argentina? Pero lo hablamos la semana pasada, parece.
0: Pero no lo desarrollamos tanto, porque estaba sabroso ese conflicto que fue...
1: ¿Conflicto limítrofe? ¿Estoy hablando de Magallanes?
2: De Magallanes.
0: Oye, ustedes, mira, partamos contextualizando. ¿Ustedes saben, para que ilustremos un poquito a la gente, contarle un poquito?
1: Sabemos.
0: ¿Ustedes saben quién es Capitán Llave? ¿O quién fue? Porque siempre se habla y uno dice, me voy a guardar a Capitán Llave. Esta noche me toca dormir.
1: No. ¿Quién de en tu entorno? Porque tú dices, me dicen y me dicen, siempre claro. Dicen. O tú lo dices como los famosos, la
0: no,
1: tele.
0: No, pues los famosos. No, yo no conozco a nadie que esté en
2: mi amor, hoy duermo en
0: Llave. ¿Cómo se dice capitán en inglés?
1: Captain. Llave.
0: Llave Captain.
1: Llave Captain, ¿no? No conocía a nadie ahí.
0: No. Oye, bueno, ¿quién era este caballero? Si el capitán Llave.
1: Capitán.
0: No, si el capitán Llave tuviera un nombre. ¿Qué nombre le pondrías tú al capitán?
1: Pinga.
0: No. ¿Y tú?
2: Arturo.
0: Pero se acerca.
1: Ah, perdón, nombre
0: pero
1: real.
0: Se acerca porque es con letra P. Se llamaba Pedro.
1: ¿Viste?
0: Un funcionario de gendarmería que se desempeñó como alcaide, primero del penal de Curicó, murió el 17 de enero del 70 en un accidente automovilístico cuando viajaba a San Javier.
1: ¿A San Javier?
0: Sí, San Javier. ¿Y por qué la cárcel lleva su nombre? El anexo penitenciario Capitán Llaver,
1: ¿sí?,
0: ubicado en Santiago, fue bautizado en su homenaje. El nombre fue puesto por Arturo Salinas Andrade, quien consiguió el recinto como una instalación penitenciaria especial. Con el tiempo, el lugar del paso, ha sido... Mira, ve que no estaba equivocado. Se ha utilizado para, principalmente, detenidos en estado de ebriedad. Pero claro, cuando eso era como, ojo, porque hoy día matar a una persona en esta debilidad es a la capachita. Claro. Usted se preso y es lo mínimo que usted se merece, irse preso.
2: Sí, mínimo.
0: Antes tú atropellabas, incluso matabas a una persona.
2: Y quedabas libreta.
0: Y ahí libreta.
2: Sí.
0: O te iba ya Capitán Llaver a dormir un par de noches. La weón, es una locura lo que estamos diciendo.
2: Sí.
0: Pero así era. Y ojo, que todavía aún hay gente que queda libre.
2: ¿Y qué va a suceder?
0: La modalidad de hoy
1: día. Bueno. Varios famosos en la tele también actualmente
0: involucrados
1: en
0: atropellos. Y bueno, este centro penitenciario con el tiempo también se fue rodeando de un lugar como para que estén los políticos, que no se puedan exponer, por ejemplo, a un tema penitenciario más complejo, o incluso que también ahí se puede entender qué pasó, por ejemplo, con el Violetita, ¿cómo se llama?
1: ¿Cuál de todos?
0: El que era su secretario favorito, amigo.
2: Gonzalo.
0: Salve. Él estuvo, me parece que en Capitán Yaver, o después lo trasladaron a Rancagua,
1: sí,
0: por un tema logístico, porque tú entiendes que el subsecretario de Seguridad o de Interior, no, que está relacionado a investigación y todo, no puede ir a caer a la cárcel como un ciudadano común. Y se entiende. Más allá de lo que hay.
2: La protección,
0: pero, claro, por la protección. Hoy día, en Capitán Yaver está. Es como la farándula política está en Capitán Yaver. Ahí están las papitas, weón. Se está.
2: Esa es la farándula.
0: Ahí está, es la farándula, lo está pasando bien.
2: Ese es el primer plano.
0: Donde la gente lo está pasando bien hoy día, compadre, en Capitán Yaver.
1: Capitán Yaver,
0: ¿no?
1: Se dice también que es mucho asado en Capitán Yaver.
0: ¿Dónde?
1: Muchos jueguitos de mesa.
0: ¿Dónde Clark es el mocito?
1: ¿Dónde el nuevo mocito? ¿Quiénes están actualmente en Capitán Yaver?
2: No lo sé.
1: Aparte de Michael Clark, que es el último ingresado a la casa reality esta, sigue también Álvaro Jalaf.
2: Ah, lo recuerdo.
1: No sé si se acuerdan del
0: de caso. Los dulces Jalaf. Eran ricos los dulces Jalaf.
1: Rico.
0: ¿Cuánto Jalaf? El Oba Oba, el La Malva Jalaf.
2: No, los viernes para Jalaf.
1: Como el amigo que hablamos recién. Sí. Oye, no, Álvaro Jalaf vinculado al caso Audio Factop por lavado de activos, que es lo que más se ve en esta cárcel. Por así decirlo, cárcel.
0: No, eso es casi una cárcel. ¿Quién? Amigo, eso es la casa reality.
1: La casa reality.
0: La casa estudio.
1: Yaver. La casa estudio Yaver.
0: Protagonistas de Capitán.
1: Por lavado de activos y soborno, pero quienes pasaron recientemente y ya no están.
0: Colócate la música protagonista de la fama.
1: ¿Quiénes?
0: El momento.
1: ¿Qué figura pasó recientemente y ya no está?
0: A ver.
1: Lo hablábamos recién. Tú lo nombraste, Manuel Monsalve.
0: Ah, el pequeño Joaquín.
1: El
0: Little. Little Joaquín.
1: ¿Cómo Little Joaquín?
0: Joaquín Lavín.
1: Ah, no. Yo te digo que te decía Manuel Monsalve.
0: Ah, ya, el Violetín.
1: El Violetín. Joaquín Lavín Jr., que salió hace poco.
0: No. Little Joaquín.
1: Little Joaco León cumplió prisión preventiva por fraude al fisco. Otro más.
0: ¿Qué es un fraude al fisco?
1: Qué fácil es.
2: Pero una cárcel de varones.
0: De varones, no pueden ir mujeres.
2: Ya.
0: No
1: pueden ir mujeres. No, porque cuando se descubrió el caso de.
0: No, se la dan a San Joaquín.
1: Del máximo este, ¿cómo se llama? Luis Hermosilla. Y la ganga. Y la ganga.
0: La Vivanco se fue a San Joaquín.
1: Sí.
0: Leonarda.
1: Villalobos, sí. Que estaban haciendo el proceso para ver si se podía trasladar ella.
0: Leoparda Villalobos, que estuvo en un capítulo de Espías del Amor.
1: Sí.
0: Muy buen capítulo. De la Leoparda.
1: Pero ella.
0: Sí, no, es la misma persona, me confundí.
1: Ah.
0: No es la misma persona. Lo acabo de confirmar. No es la misma.
1: Bueno. Lo nombraba recién, Luis Hermosilla, abogado del caso Audios, que abandonó el recinto tras cambiarse su cautelar a arresto domiciliario, como todos los demás. Daniel Jadue, su...
0: Alcalde.
1: Su tío.
2: Mi tío.
1: Tu tío
0: alcalde suyo.
1: Exalcalde de Recoleta.
0: Yo me acuerdo cuando Jorge se paraba en el centro con una bandera del Partido Comunista
2: a gritar.
0: ¡Viva Daniel! ¡Viva!
2: ¡Viva Gabriel!
0: ¡Viva! Así.
1: Como la
0: algo que yo creo que hoy día no se atrevería
1: a hacer. Fueron a celebrar la liberación de Karen Rojo.
0: También fui. Qué bien. Las damitas de Celeste.
1: Espérate, ¿dónde?
0: Las damitas de Rojo.
1: ¿Dónde está Karen Rojo ahora?
0: En su casa. No, oye, sí, ¿dónde está Karen Rojo?
2: Debe estar en el...
1: ¿Acá en Yacolén vivió?
0: No, pero está en la cárcel, po.
2: Sí, po.
0: ¿En San José?
1: Ah.
0: Sí, pues sí tiene que terminar su condena.
1: La celebración era porque llegó a Chile.
0: ¿Pero le queda cuánto? Le quedan como 300 días por pagar. Sí.
1: No,
0: como un año
1: y medio.
0: Y con buena conducta, yo creo que en un mes más sale.
1: O sea, ella debe estar ahora haciendo los asaditos.
2: ¿Dónde está Karen Rojo?
0: Es una buena pregunta.
2: ¿Dónde está Wally?
0: ¿Quién más está en Capitán Yaver?
1: ¿Quién más estuvo? Bueno, Daniel Jadue.
0: Gran reality.
1: Ex alcalde de Recoleta.
0: Está en su casita ya también.
1: Está en su casita ya.
0: Sí.
1: Por una... Todavía este caso está ahí. O sea, yo creo que Daniel Jadue la tiene pendiente con la gente que lo metió ahí.
2: ¿Dónde lo metió?
1: Creo que por nada. A Capitán Yaver.
2: Ah.
1: Recuerda que compartió con Luis Hermosilla. Compartió con varias personas ahí que salieron hablando. Un famosillo. Uno de los últimos más famosillos.
0: Quique Morandé.
1: Que estuvo ahí y salió diciendo, no, compartí con este otro.
2: Le inyecté una bomba de insulina.
1: Pero era un estúpido.
0: No, pero ¿quién fue? Tienes razón, weón.
1: Sí, era un cabro, una persona joven.
2: Y Pedro Pangal.
1: Compartí con este. A lo más, no sé.
2: Pangal?
1: No sé si conocen a 6ix9ine, el rapero estadounidense, que fue apresado ahora. O sea, no ahora, hace como 6 meses.
0: ¿Ya?
1: Y coincidió con Maduro en la cárcel de Nueva York.
0: Mira.
1: Sale 6ix9ine de la cárcel. Uno de streamer lo tenía ya listo ahí porque trabajaba en Kick, en Twitch, y la cuestión ya estaba en esa onda. Y Adin Ross lo va a recibir. Sale 6ix9ine y sale con un pedazo de esponja, no me acuerdo, una figura.
0: ¿Ya?
1: Dice, tengo el uno de uno. ¿Uno de uno de qué, weón? Firmado por Maduro, esto me lo hizo mi amigo Nicolás. Y la
0: amigo Nicolás.
1: Empezó a contar de todo. Estaba también Luigi Mangioni, el que mató a este empresario de
0: la calle.
1: De medicina en la calle.

0: la renta. Por eso están apoyados en Estados Unidos. Por eso ese caso no ha sido condenado. El Robin Hood de la medicina. Vamos
1: a music y a la vuelta.
0: Seguimos con este top de Casa Estudio. Ya, a ver.
1: No, yujo. Tenemos la exclusiva. Nuevos personajes que entrarían.
0: Ah, pensé que iba a llamar a Karen Rojo.
1: No, tenemos el contexto. Nuevos personajes que van a entrar a Capitán Llaver. Aquí, usted lo va a saber en prenda.

0: Este, yo la semana pasada les dije, oiga, pero pongamos música chilena, pues, weón. Y ustedes me dijeron, pero si es limpo, weón. Sí. Se cagó de la risa.
1: Ah, mira, Chuck News está haciendo el trabajo logístico de...
2: No llega el solcito en la cara porque estamos en pleno verano en Antofagasta.
0: Yo voy a acomodar, calmado. Venga a sentarse usted para que siga con lo de Capitán.
3: Oye, que han estado buenas las batallas de Aura, weón, el último tiempo. No sé si ya han batallado con su familia, con su hijo, en tu caso, Jorge.
2: Con un compañero de trabajo.
3: ¿Sí?
2: Sí, hemos batallado.
0: ¿Y cómo lo están haciendo en la pega con el Six Semen?
3: ¿Cuál es tu paso final?
2: Lo estamos dejando en el café.
3: ¿Cuál? Puta, weón.
0: Ya, volviendo a la temática Gran Hermano que estamos viviendo en Capitán Llaver pronto. Gran Llaver, te tengo personajes que podrían entrar pronto.
3: A ver, ya.
0: Por ejemplo, Jaime Osvaldo.
3: Jaime Orpiz, te pensé que...
0: Jaime Osvaldo y Nostroza.
3: ¿Quién es?
0: Que es un funcionario judicial que está haciendo cositas, que está haciendo cositas mal. Que está haciendo malas cositas.
3: Ya, vale.
0: Y había sido enviado a Capitán Llaver, pero está como está... En este momento todavía no hay eliminado.
3: Ya.
0: No hay espacio. Entonces está ahí.
3: Ah, tenéis razón.
0: Está ahí, está como en el repechaje, está
3: así
0: ahí esperando.
3: Es como se maneja Capitán Gran Llaver.
0: Y el otro es Martín de los Santos, ¿se acuerda? Ese imbécil.
3: Me acuerdo de él.
2: El que estuvo en Brasil.
3: Que sí, creo que ya está acá en Chile o.
0: Claro, pero no ha podido ingresar. O sea, no hay seguridad tampoco que llegue ahí, porque en realidad no. Pero se habría hablado por un tema de proteger o cualquier cosa.
3: Claro.
0: Se habría hablado que podía cumplir condena en este penal pequeñito.
3: No creo, yo creo.
0: En la gran casa Llaver.
3: No le va a pasar nada al final. ¿O sí?
0: No sé.
3: Igual tenía poder. Tenía poder y problema psicológico, entonces. Bueno, lo mandará.
0: Oye, ¿y el cariñosito ya no está?
3: ¿Cuál es el cariñosito?
0: ¿Luis Hermosilla?
3: No, pues está en la casa.
0: ¿Está en la casita también? Sí. Ah, por su alza de presión, pues, ¿no?
2: Sí, porque no me acuerdo que le inyectaron una bomba de insulina, pero no sé quién, no me acuerdo cuándo. Pero por el ano.
0: Pero fue, sí, y me parece que fue ahí se habló. Cuando salió,
2: que eran amigos.
0: Como contando. En la. ¿Quién fue?
2: Era un weón que era médico.
0: Sí.
2: Ah, entonces debe ser Monsalve, po.
0: Ah, ser un amigo. Monsalve fue, po, weón. Sí. Y Monsalve fue el que lo cuidó cuando estuvo como con alzas de presión muy palpico.
3: ¿En
0: serio? Que tuvo que estar. Sebo. Estuvo con crisis, que tuvo al nivel de llegar de estar a tener que estar acostado, casi no poder abrir los ojos, todo.
3: ¿Ya?
0: ¿Quién lo cuidó y lo besó? Fue Monsalve, po.
2: Sí, weón. Él lo hizo.
0: Él lo hizo. Mr. Violetín.
2: ¿Qué te parece eso? Ese datito.
3: No sabía esa data. No manejaba.
0: Verdad, pues fue Monsalve.
3: Pero oye, aún no bueno, podemos
0: acordarnos bueno, este del especial Capitán Llaver, me gustó.
3: Aún no podemos acordarnos de quién era el que salió hablando de que había conocido a todas estas personas. Todavía no puedo tener a... Que dijo, no, estuve compartiendo ahí con...
0: Sí, pues alguien como que salió y contó...
3: Y salió muy rápido.
0: Debe haber sido una persona que estuvo presa por una noche de estado de ebriedad. Algo así, pues. Sí, en general, vuelvo a insistir, ese penal se utiliza en primera instancia muchas veces para llevar a los que pillan manejando con la vida. Claro,
3: sí. ¿Qué más podría caer?
0: Usted sí sigue como la semana pasada en el piloto. No. Sin duda.
3: No, pero que es más de la farándula.
0: ¿Qué pasó con Camilín?
3: ¿Camilo Huerta?
0: ¿Eh? ¿Casita también?
3: ¿Casita?
0: Ah, casita al final.
3: Casita por el tema... Es que no, es una hormiga.
0: Pero
3: es
0: que sí,
2: ¿qué bueno. tema tuvo él?
3: Una hormiga.
2: Ah, de veras que...
0: Ya estuvimos hablando la semana pasada con el
2: experto. Unas plantas y unas cositas.
0: Y claro. El escribano que hizo el trabajo y entregó todo en fiscalía.
3: Claro. No, pero no...
0: No, no prosperó.
3: No va a prosperar eso. Otro que podría caer, yo creo.
0: Nosotros, en cualquier momento, para este gobierno.
3: No, pero pensando en hombres.
0: Estamos, claro. Podemos estar desinformando, quizás.
2: Sí.
3: Bueno, según la nueva ley de...
2: ¿De seguridad?
0: ¿No se ha aprobado todavía?
2: No.
3: Hay varias cosas que no se van a aprobar.
0: Ojalá. No sabemos, amigo.
3: Como la mega reformus.
0: No sabemos, amigo. Hay de repente senadores que uno votan al revés y uno no entiende. Pero bueno, eso es otra historia. ¿Quién más podría entrar al penal? ¿O nos tiene ya? En este momento, ¿quién está en el penal?
2: Ah, lo nombró recién.
3: Hay pocos. No, solamente dos que son como ya, entre comillas, los más famosos.
0: Ah, Jalaf. ¿Y el otro?
3: Michael Clark.
0: Michael Clark.
3: Pero
0: el resto serían ya personas como...
3: Personajes como históricos ya de la vida. Rafael Garay. También, ingeniero comercial, ¿se acuerdan del pelado este que salió?
2: Estos son delitos económicos más que todo, entonces.
0: Exactamente.
3: Estamos hablando de puro delito económico. Raúl Torrealba, fraude al fisco, acuérdate la montaña de dinero que le encontraron entre las paredes.
2: Entre las paredes, me acuerdo, sí.
3: Jaime Orpiz, que reciente lo nombraba.
2: El primo tuyo.
3: Ex senador condenado por el caso Corpescas.
0: Oye, Orpiz, bueno, que yo creo que es de los pocos que está bien que esté preso, pero como que...
2: Fue lo único que
0: se descubrió la weá, lo hizo y se fue preso.
2: Sí.
0: Y como que pocas veces pasa eso porque se le protege acá en Chile en general, pues, weón. Es un hecho. Oye, ¿se acuerda que a propósito de que usted dijo en este especial Gendarmería, a propósito del el plan Cancerbero, especial de Prenda la Radio que se une a la seguridad hoy día, el día de hoy?
3: Sí.
2: Me gusta la seguridad.
0: En este bloque, hay algo que me pasa. Que usted dijo delito económico y me acordé. ¿Se acuerda que existió el penal Capuchinos mucho tiempo?
2: Sí.
0: Y quedaba ahí el anexo cárcel Capuchino,
2: que quedaba el cafecito en la mañana.
0: En la antigua cárcel de Santiago, en calle Capuchinos 738. Ahí, por ejemplo, fue un momento épico de la televisión chilena y de la política, cuando sale, parece que de Capuchino, Tombolini. Y el viejo, el cartel,
2: ay,
0: le pega el cartelazo en la cabeza. Y el otro weón le tira monedas. Se defiende con unas monedas que el mismo viejo le había tirado, una wea así. Sí. Pero ese cartelazo es épico, weón. Bueno, Tombolini, ¿qué? Hay
2: murió,
0: que decirlo.
2: Falleció.
0: No, está vivo.
2: No, amigo,
0: pero está vivo. Está muy flaquito, sí. Pero es uno de los que finalmente no
2: pagó.
0: No, pues weón, pagó y no tenía nada que ver, pues weón.
2: Ah, no tenía nada que
0: ver. No, sea. Pues si él no, después salió libre.
2: Era el Chile Recorte.
0: Claro, pues.
2: Me acuerdo, pero no lo recuerdo. Me acuerdo, pero no lo recuerdo.
0: Historias. ¿Qué más tiene? Historias
2: de nuestro país.
3: ¿Qué más pasó o podría estar en Capitán Llaver? Estoy viendo posiblemente. No, te lo decía recién en Mujer, Camila Flores, que está en la cuerda floja.
0: No, pero no puede ir a Capitán
3: Llaver. Ya cae.
0: Viva el metal.
3: Viva el metal. Viva Megadeth. No, oye, hombre, a esta altura están cayendo todos los días personajes históricos. Espero.
0: Yo sé que
3: mucho cariño que no caiga.
0: Yo sé que esto no está bien. Y vamos a ir a música porque a la vuelta vamos con el experto. Yo sé que esto no está bien. Pero ¿a ti te gustaría? No, vamos a dejar ahí.
2: Estáis pensando.
0: Es que estaba pensando.
2: Es muy
0: macabro. No.
3: ¿Qué me gustaría?
0: No. No, te iba a preguntar si te gustaría entrar a ese reality a ti.
2: ¿A cuál?
3: A
0: Gran Llaver.
3: Gran Llaver. Sí.
0: ¿Sabéis
3: por qué? Porque si uno llegase a entrar, uno de nosotros llegase a entrar a esa cárcel, es porque lo logró, yo creo. Lo logró de manera económica. Te estafaste al Estado, al fisco, ganaste un par de millones, los vas a tener escondidos, no le vayas a pagar a nadie.
0: Los funditos de medio.
3: Te dan allá asadito, comís como rey, conocí
2: una sociedad gente, anónima.
3: Conocí ahí, gente interesante.
0: Pero para ir.
2: Unos paraísos fiscales.
0: Pero yo me doy cuenta que eso es justo. En general, ¿se acuerda este abogado que dice no pagué CMR y toda la polémica esa? Bueno, ese abogado bien entretenido, él dijo una vez que nadie se iba preso por tema por deber plata.
2: Sí.
0: Lo dijo una vez, me acuerdo. Ahora, a excepción de que esté a este nivel de Clark, que es como que terminé estafando una montonera de personas.
3: Ponzi.
0: Y gastando de la plata. Claro,
2: es distinto porque estafa.
0: El esquema Ponzi, claro.
2: Sí.
0: Esa estafa y todo el tema. ¿Podría explicar después el esquema? Bueno, le podríamos preguntar al experto después sobre el esquema Ponzi.
3: Ahí vamos.
0: Que aplicó Michael Clark y todo. Pero, ¿sabéis qué? Con respecto a esto mismo, tú estás diciendo, bueno, hagamos un delito, estafemos acá, hagamos una cosita,
3: claro.
0: Hagamos una asociación ilícita.
3: Hasta que me pillen, yo ya voy a estar forrado.
0: Sí, y también pensaba...
3: Voy a los fondos.
0: Y también pensaba, ¿a qué nivel también tiene que llegar a ser esa estafa o deuda para irte preso? Porque
3: claro.
0: Yo creo que, por ejemplo, si vas y te hacemos una y te choreas 100 palitos, no creo que te vayas preso.
3: No, estamos hablando de suma. Es que todos los que están en Capitán Llaver están arriba del millón de dólares.
2: ¿Arriba de quién, amigo?
3: Arriba del dinero de las personas, pues, amigos.
0: Oye, a la vuelta, la conversación con el experto sobre el plan cancerbero del gobierno y todos los detalles de cómo están manejando los penales en Chile. Todas las cárceles. Ahí el experto nos viene a contar un poquito.
3: Oye, usted que trabaja harto con Meta, quedó ya aprobado y en evidencia que aprobó anuncios con desinformación electoral en Brasil.
0: ¿Qué vamos a hacer con el maldito Mark Zuckerberg?
3: A pocos meses de las votaciones en Brasil. Mira,
0: mírame.
3: ¿Estás grabando con Meta?
0: ¿Qué vamos a hacer con el maldito... conche tu madre, te voy a meter el botón, con el maldito conche tu madre. ¿Qué vamos a hacer?
2: No, hay que respetarlo. No hables mal de él.
3: Un reptiliano, amigo.
0: ¿Vamos a música?
2: Sí, esto es lo de Redolés, lo último que sacó Redolés.
0: ¿En serio está vivo?
2: Está vivo.
0: Oye, porque revivió el hombre.
2: Yo pensé que Redolés ya se había ido.
0: Sí. ¿Vamos con música entonces?
2: Vamos con música.
0: Redolés, emprendo la radio y volvemos.
2: Siempre música chilena.
0: Tenemos al experto en breve. Haga el prenda la radio.
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0: Me estaba acordando del... ¿Va a poner música?
1: Sí.
0: Que me asusté. Me estaba acordando una historia que me contó un amigo que es periodista y que había un viejito en el... Este loco trabaja en un canal.
2: ¿Ya?
0: ¿Ya? No sé por qué me acordé de esa historia, pero es muy buena, weón. ¿Se las puedo contar o no? ¿Tenemos unos minutos para contar?
1: Siempre puedo contar mi historia.
2: Pues, mientras esperamos al experto que está en...
1: Él te espera.
0: En enero del 87 hubo un accidente en Chile, en Arauco parece que fue, bueno, en la Araucanía. Yeah. Que chocó como un camión con un bus de 40 personas, así fue
1: trágico.
0: Y murieron todos, así fue una locura.
2: Ya.
0: Yeah. Ya, pues, este joven me contaba que en la pega de él había un viejito que fue periodista de ese tiempo. Entonces fue, cubrió la weá, todo el tema y volvió. Y. ¿Tú que me acuerdo? Es que en realidad esta weá es para el hoyo. ¿Te acordáis que antes de los tiempos actuales de redes sociales, de este mundito?
2: Sí.
0: Como que uno. Se enteraba de los listados de los fallecidos en un accidente, todo el tema.
2: La obituaria.
0: Claro, no, en como que la tele daba el listado, po. Se lo solicitaba a la compañía en este caso. Y
2: ellos daban los nombres.
0: Claro, ellos daban los nombres, po. Entonces era una weá súper solemne.
1: Sí, de hecho,
0: me acuerdo que era como punto de prensa y empezaban y daban el listado y era ¡ay! Weá, un griterío, era una locura la weá. Y entre eso, este viejo le contaba que cubrió esta cuestión. Entonces ya llega todo, vuelve con la información y le toca hacer el listado. Entonces va asiento tanto. Llega al asiento, por ejemplo, 39 del bus y pone Claudio Cárdenas.
2: Ya.
0: ¿Ya? Pone ahí. Entonces leyeron el listado. Ya, pues. Todo bien, hizo la pega, la casa, tú. Y pasó una semana, pues, bueno. Y llega el... De repente, bueno, el guardia del canal, este canal importante, que queda en Providencia, ahí en Santiago, y llega el... Ese tiene una entrada, entonces hay un control, y llega el guardia, este viejito trabajaba en prensa todavía en ese tiempo.
2: Yeah.
0: Bueno, trabajaba, si está ahí en el mismo tiempo, que te estaba contando, y llega el viejo y le dice, así como, don Eugenio, le dice, hay alguien que lo está buscando en la puerta, así. Viene muy enojado, así. Chucha, el viejito era el periodista, imagínense así, algo así como Alipio Vera.
2: Vale.
0: Persona ya. Muy pacífica, amigo de la dictadura, pero...
2: Pero bueno, chucha, el ejemplo que da igual.
0: No, pero bueno, todavía estábamos en dictadura en ese tiempo, que si tenía y pega era por algo. Si tenía y pega en los medios era por algo. Ya, po. Y llega este, pues, entonces le dice, oiga, ya, don Eugenio, hay un caballero que está así. Le hace así, está enojado, le dice, está loco.
2: Yeah.
0: Entonces va el viejo para allá y don Eugenio llega a la puerta y había un caballero de una percha así, impecable, un vestón un poquito viejo, de la época.
1: Pero perchado.
0: Claro, pero perchadito, bien, oloroso, una colonia inglesa, bien, para que se lo imagine, la gente se lo imagine. Y el viejo le dice, ¿usted es don Eugenio Pino? Le dice. Sí. Quiero que arreglemos al tiro un problema, le dijo. Y el otro viejo dijo, no sé, me comía. Y empezó a pensar en la locura.
2: Me pillaron.
0: Con... Y le dice, usted me mató, le dijo.
2: Chucha,
0: ¿qué había pasado? Usted me mató en vivo, en cadena nacional, le dijo el viejo. Y Cairo quedó así, don Eugenio quedó así, pero perplejo. Chucha, ¿qué pasó? Cuénteme. No, usted dijo que yo... me dijo en cadena nacional que usted me nombró asiento tanto y usted me mató en cadena nacional, caballero, le decía. Chucha, pero que fue un error. No, y esto a mí me ha traído problemas en distintos lados, con documentos, con cosas. Dijo usted, yo necesito, dijo, que usted me reviva en televisión, le dijo. Y el viejo no entendía nada, pues. Cuento corto que había pasado, este viejo tenía el boleto del asiento,
2: ya.
0: Se lo vendió a otra persona, y al bus se subió otra persona que falleció, lamentablemente, otro susodicho, pero no era este caballero que habían mencionado, don Claudio Cárdenas. Entonces el caballero solicitó, y bueno, ahí
1: contó
0: don Eugenio que apareció, creo que... En un pequeño espacio, este viejito tenía muy buena llegada ahí, y en un pequeño espacio, logró meter en la noticia que este personaje en realidad no había muerto y que él por error lo había matado por la situación de que él nunca fue en el búho.
2: Bonita historia. Bonita historia.
0: Así es la prensa, pues, amigo.
2: Estoy tratando de adivinar quién era el periodista.
0: Así es la prensa, desinformando desde los anales de la historia.
1: Desde los anales.
2: Vamos, esta música solamente nos indica una cosa.
0: The Expert.
2: Ya tenemos en el primer capítulo.
0: ¿Llegó el fucking Expert?
2: En el capítulo número uno de este Prendan la Radio 2026. Tenemos ya conectado. ¿Sí?
1: ¿Estás por ahí?
2: ¿Está por ahí el Expert? Aló, aló, aló, aló. A ver.
0: Olvídalo y vuelve a conectar. Vamos a solucionar el...
2: Espera un poquito, espera. Porque dice ahí, mira, Tascam. Está conectado. El...
0: Sí, no, pero se huyó. Elimínala y vuelve a... Y la emparejas de nuevo.
1: Eso no.
0: Sí, tranquilo. Sí, tranquilo. Ahora, tranquilo. Ahora. Oye, recuerda que estamos con el PLR. Totalmente, estas cosas pasan en vivo, amigo. El Expert ya viene, ya lo vamos a tener conectado con nosotros. Estamos solucionando ahí la conexión. Empareja de nuevo, desconecta y... ¿Vos desconectaste ya?
2: Yo acabo de hacerlo. Acabo de conectar.
0: Dale, no. Ahora empareja, búscalo. Ah, no, ahí está desconectado.
1: Sí, ahora tenés que empezar.
2: Aló.
0: No, pues tenés...
1: Ahora conecta.
0: No, pues ahora aprieta tú, pues. Eso, ahí va a buscar.
2: Está listo.
0: Escucha, ya, probemos de nuevo.
2: Espérate, pero...
0: Ya.
1: ¿Esto es la radio en vivo?
0: Sí, por radio en vivo. No en vivo.
2: Pero,
0: sí, ahí estás conectado. No,
1: estamos listos. Ahí ya. Estamos listos. Dile que hable nomás.
2: Ahora sí.
0: The Expert, a ver.
2: A ver, Master.
3: Hola, ¿cómo están?
0: A ver, súbale, súbale nomás.
3: La redundancia.
0: Eso, bájale ahí, ganancia, súbale nomás. ¿Cómo está, experto?
3: Bien, pues esperando ahí el llamado, como siempre, para poder conversar de lo que nos aqueja a todos como ciudadanos, pues.
0: De hecho, bueno, lo estábamos conversando acá y agradecemos mucho que usted esté todas las semanas con nosotros.
2: Sí.
0: Es un honor tener al experto. Oh, y el tema, en realidad, que queríamos como enchufarnos con usted.
3: ¡Que nos convoque esta semana!
0: Exactamente, queríamos enchufarnos con usted. Oiga, usted está parece adentro un tarro atún, ¿o no?
3: Algo así, estamos en un búnker, digamos.
0: Ah, ahí está la explicación.
2: Está preparando.
0: Ahí está la explicación.
3: Todo lo que ha dado lo último a nivel nacional nos conlleva solamente a vivir en un búnker.
0: Exactamente. Y por eso le queremos preguntar a usted como experto, porque hoy día hemos estado como en un modo que se dio, en realidad, hay que ser súper sincero.
1: Modo de reflexión.
0: En un modo de reflexión, comenzando septiembre, y estamos en modo gendarmería, modo cancerbero. Y a propósito de eso mismo, le queríamos preguntar, y aquí la conversación ya la va a manejar mi amigo Check News, sobre el plan cancerbero y todo el plan de seguridad que está llevando adelante el gobierno. Usted, yo sé que tiene vasta información sobre ese tema.
3: Lo que podemos comer, pero recuerda, nadie es perfecto.
2: Así es.
3: Muy bien, muy bueno. Lo que podemos comer, pero recuerda, nadie es perfecto.
2: Así es.
3: Muy bien, muy buena música de fondo para decir que nadie es perfecto. Y menos la gente que está creando este tipo de normas, de leyes, y decretos para encerrarnos más.
2: Claro.
3: Por favor, que el Chelo anote ahí para tener más querella en la próxima semana, por favor, que la lleve al juzgado.
2: Bueno, ¿qué dice en la norma, en lo cierto, el plan cancerbero, que es una estrategia nueva, una más del gobierno de control penitenciario del gobierno de Chile para aislar a los reos más peligrosos y combatir el crimen organizado desde las cárceles? Que ¿a quién no han llamado desde la cárcel? Supongo que a todos no han llamado.
3: Pero Chatno News, usted lo único que está haciendo está viendo la televisión.
2: ¿Y qué hay que ver?
3: Porque esa no es la finalidad, ¿no?
2: ¿Cuál es la real? Entonces, ¿cuál es la finalidad real del plan cancerbero?
3: A ver, hubieron, tenéis que entender que este plan cancerbero,
2: ¿ya?
3: Que no, obviamente esta cárcel está siendo poblada de hace un tiempo atrás, hay que entender que esto, esta cárcel nació en el gobierno de Bachelet, pasa por Piñera y se inaugura en el gobierno de Boric. Y ya había gente ahí, o sea, gente, personas, penitenciarios que están en esa cárcel,
2: no me
3: en ese centro de reclusión. Entonces, lo que nosotros vimos, como que no me diga, se lo digo.
2: Dígame.
3: Entonces lo que pasa es que lo que nos vendieron era como que era la primera vez que se llevan reo a ese centro penitenciario, y no es así. Ahora, por lo demás, lo que se está haciendo y lo que trata de hacer esta cárcel es de que gente que está refugiada en otros lugares que es cercana a la localidad en donde está el centro penitenciario, tratar de llevarla. Y eso fue lo que se hizo, no solo los reos de alta peligrosidad.
2: Ah, mire.
3: Es la gente romana, ¿ven? Imagínese que esto quiere imitar todo lo que es el sistema Bukele. Cuando los trasladan, es televisado, cuando han habido ya tres traslados anteriores, y esto no se televisa, no se avisó, por no poner en riesgo a gendarmería, pero sin embargo hay un imbécil en la cabeza que sí lo hace.
2: Sí.
3: Sí, y a él le importa más la cámara. Tanto le importa la cámara, inclusive en esta pasada,

0: Los reos llevan uniforme. Uniforme de reo.
1: Me gusta eso igual. Me gusta el uniforme de papel que te pueda diferenciar, o de tela, de lo que sea, de un solo tono, porque disminuye los ataques en las cárceles. Eso está demostrado. Porque uno, bueno, tú sabes. Los mandos, cómo se maneja. Bueno, ustedes saben acá en el panel lo que es estar en Javer y otras prisiones. Yo sé que usted sabe lo que es estar en Capitán Javer nomás, maestro. Acá tenemos.
0: Capitán Javer, nosotros estamos de técnico en pata. Oiga, tengo un muy buen. Y como dato, tengo un muy buen amigo ahí, Marcelo Reveneira.
1: No, mira, justo
0: era. Alias el Maguila. Bueno, alias el Maguila.
1: Cuando.
0: Ex jugador de Putis.
1: Oye,
0: Marcelo, está al lado. Oye, está al lado el Hermosilla. Mira, el más dato.
1: Buena, ¿qué dato te sacaste? Bueno, cuando
2: estuvo carcajada debe haber sido un buen momento.
1: Cuando escuche. Oye, cuando escuche el programa va a saber que justamente hicimos un top. Hicimos un top claro de las personas más famosas e influyentes que estuvieron en este reality de Capitán Javer, más conocido como el Gran Javer, le pusimos acá. Dimos la lista y justo dimos una lista de quiénes podrían estar. Ahora me doy cuenta si conocíamos a alguien, si nosotros teníamos tal poder de conocer a alguien que estuviera ahí, y usted tiene un conocido, mira. Eso habla del poder que tiene el experto,
2: del verdadero poder que está manejando el hombre,
1: de la influencia que tiene acá en el país. Mira, la operación Cancerbero en Talca, el plan incluyó el traslado de más de 1500 reclusos de alta peligrosidad.
2: Pero eran,
1: se dice.
2: Pero eran.
0: No, pero espérate. Ojo ahí con ese número.
1: A ver.
0: 1500 el total,
1: pues, weón.
2: Eso, oiga, pero experto, yo le quiero preguntar
0: el
2: algo.
0: Total, era el total del proceso. El total. Chelo. Oye, el proceso del total.
1: Sí.
0: Pero desde el comienzo, pues, weón. Desde cuando se inaugura la cárcel.
2: Pero, oye, pero. Oye, una consulta. Pero usted está defendiendo el plan, así que tranquilo. Oiga.
1: Experto.
2: Yo, usted es el experto.
0: Lo único que hace es anotar mis faltas para después demandarme.
2: Hoy día no vamos a hacer eso. Hoy día estamos escuchando el plan porque nos interesa la seguridad. Al PLR siempre le ha importado la seguridad del país.
1: Hay que cuidarnos
2: entre nosotros también. Entonces es bueno tener la información. Yo solo quiero hacer una pequeña pregunta.
1: A ver.
2: Y con esto yo creo que ya vamos, para no molestar más al experto, que cada minuto, cada segundo del experto.
1: Cuesta harto.
2: Dólares. Nos cuesta más. De $3 y un par de cifras más
1: para ti. Tú sabes que el experto.
0: Parece que no me llegó el último correo porque estoy tarifando en UF.
1: Upa.
2: Ah, cobrando en UF.
1: Bueno,
2: está bien.
1: Ah, ya, qué bueno. Yo pensé que seguía ahí cobrando en libra esterlinas, en pounds.
2: Sí, yo pensé que ya la última. Como la última vez nos pidió que le depositáramos en yen.
1: Claro. Es tan comunista que el hombrón cobra en la moneda china.
2: Oye, no, pero la consulta es la siguiente, experto. No quiero molestarlo más.
0: A ver,
2: nos despedimos. Usted, pues, si se hablan acá.
0: Y con esto nos retiramos.
1: Con una canción.
2: Oiga, Chuck News decía lo de los 1500 personas y todo. Yo le quiero preguntar: ¿son 1500 personas o son 1500 NPC?
0: Son 500 reos.
2: ¿Son 500 reos y 1000 NPC?
0: ¿Cómo?
2: ¿Son 500 reos y 1000 NPC?
0: No.
1: Grande experto, te la jugaste el día de hoy nuevamente. Estuviste en el piloto, capítulo que no va a salir nunca a la luz.
2: El verdadero experto.
1: Este programa.
0: Revisen el mail que habla de la personalidad, por favor.
1: Vale, Master.
2: Oye, el verdadero experto. Y le agradecemos mucho que siempre tiene tiempo. Oye, para nosotros.
0: ¿Con qué tema me despido hoy día? ¿Con qué tema van a despedir?
2: Vamos con música.
0: Esta semana cumplimos. Hay conmemoración con Soda Stereo.
2: No, te vamos a poner la cochinada.
3: Si eres menor, cambia el tema para el carajo.

0: Estamos de vuelta. Qué gran conversación con el experto. Buena música hoy día, música de cárcel, ¿no?
1: Sí. Son días fuertes, son días duros en el país. Y donde más se habla, lo que más se habla en estos tiempos es de prisión.
0: Hoy la semana pasada
2: de prisiones.
0: La semana pasada unos pacos, perdón, me van a despedir. Y de colista unos carabineros.
1: Pero
0: unos carabineros, ahí con eso se construye.
1: Oye, tenéis 3 segundos de...
0: Oye, espérate, unos carabineros mataron a un rapero en...
2: En Temuco.
0: En Temuco, a Vegetal. Bien conocido ahí en la zona y todo, lo mataron la semana pasada.
1: ¿Y por qué?
2: Era un procedimiento vehicular, me parece.
0: Sí, pues vehicular, exactamente. Y él como que con un amigo y con dos mujeres que iban atrás. Y como que arrancaron. Porque parece que una de las personas que iban en el auto tenía papeles, o sea, tenía los papeles manchados y tenía una y situación pendiente.
2: Pero espera,
0: lo que cuenta y es por el tema de por qué procesaban a los pacos y todo el tema. Perdón, no, che, tú, me han hecho.
1: Pone rápido.
0: Ahí sí. A los carabineros.
2: Sangre.
0: Lo que pasó fue que ellos como que los persiguieron, hubo una persecución, y cuando lograron como colocarse al lado, bloquear la cuestión, les disparó al tiro, po.
2: Sí.
0: Hubo...
1: O sea, no fue una... Bueno,
0: no se pusieron... No hubo riesgo para los carabineros. Ellos claro, tuvieron eso. Como que hubo abuso de...
2: De fuerza.
0: ¿Cómo se dice? Gatillo fácil.
1: La ley... ¿Cómo es? La Lain Retamar.
0: Oye, no sabía que eran dos carabineros distintos.
2: Sí, pues son dos.
0: Uno es Naim, Carlos Naim, ¿se llama?
2: No lo sé. No.
0: Y el otro es no sé cuánto Retamal. No, Siri, no estamos hablando contigo. Que se mete.
1: Qué miedo.
0: Antes
1: me da miedo.
0: ¿Te acuerdas que nuestra realidad anterior en la radio se metía Francisca?
2: Francisca, claro.
0: Era inteligencia artificial.
1: Podría volver.
0: Cuando éramos pioneros en eso. Y acabar se mete Siri, este estúpido. Man.
1: Igual podríamos incluir. Y
0: además yo le expliqué por qué Siri
1: no puede...
0: No es mi voz de Siri, o sea, es una persona... En español.
1: Sí.
0: Y tiene como un tono como medio argentino.
2: Argentino.
1: ¿Por qué elegiste eso?
0: No, porque yo les dije que yo me cuesta como mandar a una mujer.
1: Ah, ya. Bueno. Quería un hombre.
0: Quería un hombre y argentino. Para tratarlo como hermosito, como Michael Clark. Oye, tenemos curiosidades.
2: Ah, ya.
0: Para cerrar. Sí, tenemos curiosidades.
2: Ya. Vamos con curiosidades.
0: Entonces. Sí, tenemos 5 minutos.
1: Vamos con. Vuelve curiosidades. No sé si 5 minutos, pero vamos.
0: Oye, pero la gente pidió. A mí me escribieron esta semana y me dijeron: si volvió el PLR.
1: Tiene que volver
2: con todo. Que no venga con mierda a volver.
0: En boliche, tiene que volver Fierro Noticias.
2: Que vuelva todo.
0: Que vuelva al pelado Seba. Me dijeron: que vuelva al Vlad.
1: ¿Vuelve?
0: Que vuelva al Vlad. Lo del Vlad está más complejo porque.
2: Está muerto.
0: No transicionó.
2: Ah, transicionó.
1: Pero vendría como otra persona, ¿no? A él lo puedo contratar porque está muy adicto a las cartas Pokémon y le podría pagar.
0: Y a la falopa.
1: Bueno, para allá iba la segunda. Y al pelado Seba no sé mucho de él desde el.
0: No, grande los cabros.
1: Desde el triunfo de Colo Colo a la U.
0: Grande Vlad, grande Seba, grande todos los que.
2: Vamos con curiosidades.
1: Hablando de...
0: Oye, ¿qué ese es un temazo.
1: Hablando de prisión y cárceles, nombramos también a nuestros ex compañeros Pat y Pelado. Curiosities.
0: Me gustó esa presentación. Curiosities, bien.
1: Con los presos más infames y peligrosos de la historia mundial, que destaquen por la gravedad de sus crímenes. Yo sé que ustedes se acuerdan de este
0: Paco Vampiro.
1: Quizá el más grande mafioso de la historia. Si te digo el mafioso más grande de la historia mundial, ¿quién es el primero que se te viene a la mente? Pero mafioso así.
0: Ah, Al Capone.
1: Era el primero. Ese es el primero, el criminal más famoso de la historia. Jefe mafioso de Chicago, conocido por controlar en ese tiempo el licor ilegal y la violencia durante la seca de Estados Unidos.
0: Como Diego Portales.
2: Dieguito.
0: Como Diego Portales.
1: ¿Sabéis dónde terminó?
2: ¿Dónde terminó?
1: En la famosa isla de Alcatraz.
0: Oye, que en esa isla te lo ponían por detrás. Era el mito que se corría.
1: Era el dicho. Si te vas a Alcatraz.
0: Te lo ponen por detrás. Es como.
2: El mito. Mira,
0: el mito es tan simple. Como cuando ibas a Alcatraz, lo ponían por detrás. O si aparecía un Leo, de culeo.
1: Claro.
0: Tan simple como. Es la misma matemática
1: del. Segundo que ustedes.
0: Hemos pasado la hora.
1: Segundo que ustedes crean. Segundo que ustedes crean que es el más famoso de la historia.
2: ¿Maradona?
1: Mira, te voy a dar.
0: Infantino.
1: País. Te voy a dar país. México, Suiza. México.
0: Oh, el Chapo.
1: El Chapo. Ahí está. Ahí está el segundo más criminal más famoso y notorio de la historia. El Chapo Guzmán, antiguo líder del cartel de Sinaloa, famoso por su espectacular fuga.
2: Me acuerdo.
1: Acuérdate de ese video.
2: Sí.
1: Que con una pequeña cuchara y un tenedor.
2: Oye, y llegó a la luna.
1: Logró llegar a la luna.
0: Y un dato,
1: hasta el día de hoy allá.
0: Y un dato más. No es solo eso. A través de Roberto Gómez Bolaño habría conseguido la pastilla de Chiquitolina. Y con eso pudo lograr avanzar más, porque no es tan chiquitito. Po.
1: Bueno,
0: no era tan chiquitito. Se tomó eso y quedó más chiquitito.
1: Ese es el otro mito que, bueno, tú sabes la plata que manejan estas personas. Al igual que Ricky Ricón tenía un laboratorio privado y que estuvo generando muchos inventos en ese tiempo que fue millonario. Aparte de, bueno, a lo Pablo Escobar tenía hipopótamos. El Chapo Guzmán, aunque no lo crean, tenía un laboratorio privado en Suiza donde empezaron a crear experimentos como este.
2: Ah, mira, no sabía.
1: Sí, un pequeño jarabe que te disminuía levemente tu diámetro, tu contextura y
2: el los diámetros
1: de tu tamaño, no, corporal.
2: Entre. Ah, ya, no solo del.
1: Gracias a eso pudo salir en este pastillito chiquitito que se hizo en ese hoyo de la cárcel de Estados Unidos. Cumple condena perpetua al día de hoy. Fue atrapado.
2: ¿Está obviamente muerto?
1: No murió.
2: ¿Y murió?
1: No murió, amigo.
2: ¿No está muerto el Chapo?
1: Está encerradito.
2: Está encerradito.
1: Está confinado a cadena perpetua. Y el tercero, y con este nos despedimos ya. Con este tercer lugar. Yo sé que lo han visto en Netflix.
2: Pablito.
1: Es más difícil que los otros. Ted Kaczynski, el Luna Bomber. No sé si vieron esa serie.
2: No.
1: Matemático terrorista estadounidense que enviaba sobres bomba a las cárceles en su momento. A muchas cárceles de máxima seguridad, donde eliminó a varios policías. Una bomber. Busquen esa serie en Netflix. Tiene creo que 2 temporadas, no me acuerdo. Buenísima. Y con eso nos despedimos.
0: Qué buenas curiosidades, curiosities.
1: El famoso de Chile.
0: A la altura de.
1: ¿Quién será usted el presidiario, ex convicto más famoso que ha estado en una prisión en Chile? ¿Hay algún capo de la mafia chilena?
2: No, hay uno que se fue sin pagar nada.
1: Bueno, claro. No, pero esos delitos económicos. No, hablo de mafia real, de
2: matanza. Iban a matar gente. Pero fue delito económico también, pues si por eso lo metieron.
1: ¿De quién estás hablando?
2: Del que llegó en silla de ruedas y hizo el loco.
1: Que no pudieron matar a.
0: Yo pensé que estaba hablando de Sergio Jado, weón.
2: No, yo digo del Banco Rick.
0: Del que no pudieron matar en.
1: Eso es verdad.
0: En
1: al que no pudieron encerrar, weón, en Inglaterra, claro. Esto fue Curiosities.
0: Oye, weón, ese amigo no hay que ser ni derecha ni izquierda, pero es el más bastardo de la historia, amigo. El más bastardo de la historia. Súbele la música y nos despedimos, sí. Sí, sí, sí. Gracias, Chuck, por las curiosidades.
1: Volvemos la otra.
0: Deja eso de esta mesa.
1: La otra semana, el otro viernes volvemos.
0: Chao, amiguitos.
1: Otro viernes más. Pásenlo bien el día de hoy. Cuídense.
0: Chao, hijos del ñato.
1: Es tarde ya.
2: Gracias por escuchar esto. Será destruido.
0: ¿En serio?
1: Prendan la radio. Volvió.
0: Oye, volvió.
1: ¿Y vuelve la banda en vivo?
0: No hay ninguna posibilidad.
2: No, bueno.
0: Pero dijimos ese día, no hay banda en vivo, no hay.
1: Ya me contactaron.
0: No hay apoyo a amigos.
1: ¿Difusión?
0: Banda. No.
1: ¿Meter temas en la radio?
0: No, nada de
2: amigos. ¿Meter música?
1: No se puede. Me contactó Tuto Juan hace poquito rato. Tiene una banda que quiere que le. Si podemos. Bueno, está escuchando ahora.
2: A nosotros nos hablaron de Filsic que querían promocionar también acá.
0: Los campeones.
1: No nombré a Filsic en esta radio.
2: Ah, perdón.
1: No.
0: No, bueno, si no lo van a ocupar en contra de la demanda del hombre y después.

0: ahí está la, ahí va a aparecer todo en realidad, pues. colistas@colistas.cl.
1: Eso.
0: Y tenemos página web también, pues, colistas.cl. Nosotros somos el ala farandulera de la nación.
1: Claro.
0: De la nación domingo.
1: Domingo.
0: Tal cual. Ya nos vamos. Muchas gracias. Chao.
1: Adiós.
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1: ¿Qué tal, amigos? ¿Cómo están? ¿Cómo está? ¿Va a gritar?
2: No.
1: Ya gritó.
2: Ya gritó demasiado.
1: No, y a partir de ahorita, mire, si es el que más satura.
2: Ya me rompió.
1: Al de él, bájaselo. No, le bajaste otra cosa ahí. Ah, ponga la música de nuevo si quiere.
2: Ya, eso ahí. No hay nada que hacer frente a...
3: Se sube solo él.
2: A la voz declamadora.
1: Está bien ahí.
2: No hay nada que hacer ante la voz declamadora.
1: A ver, súbele un poquito, súbele. Quizás nosotros lo escuchamos más fuerte de lo que realmente... De hecho, a mí también súbeme. ¡Súbeme, indio!
2: ¡Indio!
1: No, bájame un poco.
2: ¡Indio Solari!
1: A ver, no, que está bien esta prueba en vivo. A ver, dale.
2: ¡Indio Solari!
1: Ya, está bien. Pero mira, ahí.
2: ¡Indio Solari! Haz lo tuyo, Indio Solari.
1: Bájale ahora, ¿viste? Si está todo mal, está hablándole así a la wea.
3: Y después grita.
1: Y después grita, póngale de nuevo. Oiga, ¿y usted? A ver.
3: ¿Cómo estoy yo? ¿Cómo suena? No, yo me escucho bien.
1: Un poquito, también. ¡Bájale! ¿Ahí? ¡Bájale, chino!
3: ¡Bájale, chino! Ahí estoy.
2: Prueba uno, prueba dos.
1: Póngale la música también, si quiere.
3: Ahí estamos.
2: ¡Prueba final!
1: No, pero weón. ¿Qué parte de no gritemos, weón? Estamos...
3: Está fuera de...
1: Estamos haciendo el piloto. Este se prenda en la radio, el regreso. El que nadie pidió esta vez.
3: Nadie lo buscaba.
1: Pero lo necesitábamos nosotros, quizás.
3: No. La terapia necesaria.
2: Muchas bandas lo necesitan.
1: No, es que no van a haber bandas por ahí. No va a haber espacio para la música regional.
3: Se acabó,
1: ya estamos más viejos y más mañosos.
3: Sí. No.
1: Viejo, mañoso, añoso.
3: Y no toleramos gente.
1: No toleramos gente. Menos gente que venga a tomarse nuestro trago.
3: Además.
2: Y menos gente que venga a hacer el Six Semen.
1: También. Eso lo dejamos a la Teletón.
2: Sí.
1: Oye, ¿cómo están? Bueno, soy Chelo Molina, el más viejo, el más canoso, mucho más gordo, pero contento de estar acá. Frente a mí, Chuck News, que está hoy día...
3: desatado.
1: Yo creo que Chuck News, antes de venir acá...
2: Jaló.
1: No, se tiró una pastillita de Pablo Escobar.
3: Un popper.
1: Un Pablo Escobar. algo le pasó.
2: ¿Qué
1: le
2: pasó? No. Estamos contentísimos.
1: Está caliente.
2: Estamos calientes y contentísimos de estar acá nuevamente... No sabía que esto se iba a llevar Prendan la Radio.
1: Prendan la Radio, se lo dije varias veces.
2: No sabía que era verdad. Sí, veo acá incrustados los micrófonos, veo...
1: la placa.
3: ¿Y de qué manera se incrustaron?
2: Veo los equipos, muy bueno, muy bueno. No estamos en Guantánamo, donde estábamos antes. Estamos en un estudio bien bueno.
1: Es verdad.
2: Estamos en un...
1: Estamos en ese vagón de micro.
2: Veo una mesa, veo una mezcladora, veo...
1: A mí me gustaría...
2: Veo plata.
1: Antes de saludar a nuestro DJ, como siempre, que para mí es un honor...
2: Técnico.
1: Que esté aquí, DJ técnico, que lo hace todo mal y bien a la vez. Yo quiero decir algo. Nosotros nos fuimos de la barraca en algún momento pensando en que esa barraca...
2: Esa
1: barraca iba en ascenso. Vi video y foto hace poco y está peor que antes, ¿verdad? No puede ser que algo que ya era malo hace 20, 10 años, ¿no?, atrás, o ahora esté peor, weón.
3: La barraca.
1: No puede ser. Oye, contento de estar acá en este pilotito, estamos probando...
2: ¿Invitados?
1: No hay invitado hoy.
2: Hay invitado.
1: Ah, no.
2: Hay alguien que está esperando.
1: Sí, porque eso es parte de algo muy bueno que tenemos preparado en un bloque. Sobre... Oye, se vienen cositas. Pero antes nos vamos con música.
2: Vuelve.
1: Escuchamos Astro.
2: Que vuelve.
1: Acá en Prenda la Radio.

0: hoy. Y ese tan brusco no dejó ni terminar la weá.
1: Oye, Mocha,
0: bájale la música nomás.
2: Mochati está enfurecido, weón.
0: Bájale más.
2: Mochati está enfurecido, weón.
0: A ver, déjeme ver para ver si nos vemos. Bájale, a ver. No, ahí está bien, ya, a esa altura. Vamos más o menos ir.
3: Ver escuchando musiquita.
2: Sí.
0: A ver. A ver, bájale un poquito más. A ver, súbelo un poquito. No, un poco menos. En la mitad. Ahí, ya. Oye, estamos de vuelta. Buena musiquita. Haciendo este PLR que nos va a acompañar toda la semana.
3: PLR.
0: Sí, vuelve el PLR. Avísele, avísele al vecino. Avísele a todos. Avísele que volvimos. Oiga, usted tiene varios temas, Check News.
3: Usted trae la novedad.
0: Usted siempre tiene varios temas. Lo del experto lo vamos a dejar más. Todavía no, guárdelo.
2: Está esperando el experto.
0: No, tiene que seguir esperando. El experto
2: está
0: tiene.
2: Está escuchando
0: que...
2: y esperando el experto.
0: Perfecto.
2: ¿Qué tal? Me escucho. ¿Qué?
0: Saturadísimo.
2: Sí, no ¿viste? Sé, bueno, estoy normal.
0: No, estáis gritando, weón. Bueno, yo siento que hoy día.
3: Viniste
0: algo
3: desatado,
0: pasó. Algo, hoy día viniste de esa. Hoy día yo creo que te hubiese venido muy bien un look camisa abierta, desabotonada. Y no esa chaqueta O'Neill.
3: Crucifijo.
0: Claro.
2: Me puedo abrir la. ¿Viste?
0: Y un crucifijo.
3: Y eso que te estoy bajando.
2: Me puedo abrir.
3: Y mira, le estoy bajando más.
0: Sí.
2: Me puedo abrir.
0: Extraño.
2: Me puedo abrir.
0: No, extraño el fenómeno que pasa con
3: Chaqueta. No, es la intensidad del humano, yo creo.
0: Puede ser que sea eso, sí. La misma intensidad del humano.
3: Hubo penetración.
0: Pero a ver, ¿qué nos va a contar intensidad de humano?
2: Hacedora.
3: ¿Cachai?
0: Sí, ya. Qué loco, weón.
2: Ahora, me escuchan
0: muy mal, weón.
2: Muy mal, weón.
3: Sí, muy mal.
0: Escuchan muy mal tú.
3: ¿Prueba con este, weón?
0: No, sí, yo creo que es el humano el que está mal, weón.
2: Me puedo escuchar muy bien ahora. Ahora me puedo escuchar
0: mejor,
2: muy bien.
0: Pero sí. Igual satura, así que.
2: No, ahora.
0: Habla tú, Jorge, acá.
3: Aló. Aló, aló.
0: Aló, no, mira, Jorge, se escucha
3: sí.
0: Impecable.
3: Sí.
2: Así son los.
3: Yo no sé, es la tonalidad, porque mira, ahí empieza a picar.
0: Sí.
3: Entonces tiene que ver quizás con la espumita. Aló, aló, aló, aló, aló, aló.
0: Hay que ir trabajando así.
3: Hay que trabajar,
0: pero ese está bien para el humano.
3: Para el
2: vamos
3: humano.
2: A ver.
0: Mira, no.
2: Vamos a ver.
0: Ya ahí.
2: Vamos a ver.
0: Eso, ahí trabajando ahí.
2: Hay que trabajarlo. Mochati, no, weón.
0: ¿Qué dijo el papá?
2: ¿El papá?
0: El verdadero papá de la policía. Pero no es pensar que Mochati no es periodista.
3: No, abogado.
0: Abogado.
2: De verdad.
3: Sí. Tu hermano es periodista.
0: Te destruí el corazón.
2: No, se lo,
0: te lo destruí.
2: Sabía que su hermano era mejor que él.
0: Puede ser.
2: Sí.
0: Puede ser que sea mejor.
2: Mochati se enfurece con Arrau por tratar de opinólogos a los expertos que han analizado las reformas de seguridad propuestas por el gobierno. Le dice, cuidado con el lenguaje, amigo.
4: Los parlamentarios han hablado constitucionalistas, especialistas, nada de opinólogos acá. A ver, cuidado con el lenguaje que está utilizando. ¿Qué le pasa?
2: Arrau, le dijo ahí opinólogo.
5: Efectivamente, minutos antes.
4: Perdón, a ver, para aclarar las cosas. Han hablado personas que más saben de derecho constitucional que él.
2: Mira.
4: Por si acaso,
2: bueno. Un
4: ignorante en temas constitucionales, trate a otros de opinólogo, es una ofensa increíble. ¿Qué le pasa?
2: ¿Qué le pasa, Arrau?
4: Él se pasó 20 pueblos acá.
2: 20 pueblos, weón.
0: No entiendo, ¿qué es esta pelea?
3: ¿Quién está peleando?
2: Está peleando Mochati, que sacó por primera vez la batalla ante el gobierno. Y ante Arrau, en verdad, amigo.
3: Nuevamente te pregunto, ¿quién está peleando?
2: Arrau contra...
0: Yo creo que Mochati está peleando solo, ¿no?
3: Sí, es como un delirio.
2: Mochati se enfureció.
0: ¡Mochati!
2: Tratar de opinólogos.
0: Mochati
2: a los
0: está.
2: Que están analizando la reforma de seguridad propuesta por el gobierno.
0: Mochati está en un delirio eterno. ¿Por qué la gente está? ¿Qué pasa en esta época, Chuck? Que la gente pelea como que pelea sola.
3: Sí.
0: ¿Se da cuenta, por ejemplo, a mí me gustaba mucho ver a Guarelo. Pero sí. Desde que pelea solo es fome, weón. ¿Qué pasa que la gente pelea sola? Como que algo pasa. Hay un síndrome de pelear. De pelear por todo, pelear por weá. Y pelear como y pelearse entre todo, sí. Pero entre todo y con nadie.
2: ¿Sabéis lo que pasa?
0: Porque la gente pelea sola, weón.
2: ¿Sabéis lo que pasa con esas personas, weón?
0: ¿Qué pasa?
2: Que no tienen cariño, weón.
0: no tienen cariño por quién.
2: Por sus parejas, por su familia, hijos.
0: Puede ser. Puede ser. ¿Pero quién estaba peleando recién?
3: Oye, sí, explícate bien, amigo, por favor.
0: ¿Quién la peleaba?
2: La pelea era entre Mochati y Arrau.
3: ¿Quién era Arrau?
2: Es tu ministro, po. Te votó por lo que...
0: Ministro de Seguridad.
2: El ministro de Seguridad, Mochati...
0: El papá del vocalista de The Cure.
2: El papá
0: de Ozzy Osbourne.
2: El papá de Ozzy Osbourne dijo una estupidez.
0: ¿Qué dijo?
2: Que Mochati no pudo dejar pasar lo que escuchamos recién. Y Arrau dijo que eran puros opinólogos los que estaban opinando en contra del gobierno, básicamente. De esta reforma.
0: Así nomás.
3: ¿Y no es así? Porque Mochati no es periodista. Puede ser un opinólogo, ¿no?
0: Él es un opinólogo, po.
3: Sí, po.
0: Él es lo mismo que Pasa el Agua en su momento.
2: Claro.
0: Que Zapka Polak, que Mariana Alcalde, Jaime Coloma y muchos próceres que pasaron por ese coupé.
2: Claro.
0: Es lo mismo.
2: Es lo mismo.
0: Si él no es periodista. Oye, ¿ustedes saben que Guarelo tampoco es periodista?
3: No lo sé, ¿verdad?
0: Tampoco es periodista, po. No terminó su carrera.
3: ¿No terminó?
0: No, no la terminó. O sea, no se tituló nomás. Pero...
3: Había egresado.
0: Y dijo que lo había hecho porque no tenía plata.
3: ¿Pero cómo?
0: En su momento. Pero ya tiene, pues podría haberlo hecho. Pero quizás no lo necesita. Bueno, ¿qué nos vamos a meter nosotros?
2: No,
0: que también nos vamos a meter en weas. ¿De qué estamos peleando ya?
2: Peleando.
0: Oiga, ¿hay musiquita?
2: Peleando por hueones.
0: A ver. No, pues bueno, en español y chilena.
2: En español y chilena.
0: ¿Quién es? Claro, ah, que yo no conozco esta música.

0: Hoy día
1: viene.
0: Hay un, hay un tema que está pasando en Chile.
1: Estamos esperando.
0: ¿Qué está pasando? ¿Qué está pasando en Chile, Chac?
2: ¿Qué está sucediendo en nuestro país?
0: ¿Qué está pasando? No, pero ¿qué está pasando? Primero, no, ¿cómo vamos a llamar al experto sin dar un contexto?
1: Se eliminaron.
3: Pero saben que no es bueno,
1: y ustedes saben que no es bueno. Se eliminó todo lo que es dispensación.
0: Oye, sí, güey.
1: Dispensación legal.
2: Tienes razón.
1: Dispensario. Acuérdense de esa palabra, de esa frase, de esa empresa que ya no existe ya.

0: se fue a la mierda el Dispensario Nacional y junto a ellos 16.000 pacientes canábicos en Chile que no tienen como mierda ahora
1: abordar su problema de salud mental.
0: Así mismo.
1: O físico.

0: Así mismo como lo decías, 16.000 personas quedaron al abordaje, muchachos.
1: A la merced
0: de nada.
1: Del narcotráfico.
0: Así es.
2: Toda.
0: Y yo siempre quiero tocarte. Y
1: eso es lo peor de todo.
0: Y junto a eso, nos vamos ahora a comunicar con un experto en lo que es la materia del cannabis. Y
1: ¿lo llamó?
0: Estamos llamándolo. Súbele un poquito.
1: No, no se estaría, póngale nomás.
0: Súbele

0: O le puede dar más ganancias, mire.
1: Queremos saber totalmente en vivo.
0: Súbele, dale, dale, más ganancias.
1: Ahora súbele.
0: Más
1: ganancias, porque... ya se conectó.
0: Y ahora baja.
1: Estamos intentando.
0: Está bien.
1: Estoy ahí. Y queremos saber totalmente en vivo. A ver, súbele un poquito. Súbele.
0: No, no, estamos bien. Dale, estamos bien.
1: Estamos bien. Queremos saber totalmente en vivo con el experto que va a tener el Prenda en la Radio todas estas semanas, porque el Prenda en la Radio aparte se identifica con
0: la muchos diversidad. Invitados.
1: Con la diversidad y muchos invitados, entre ellos. Entre ellos, el experto que vamos a tener todas las semanas.
0: El verdadero experto.
1: ¿Cómo está, maestro?
2: Hola, chiquillo, buenas noches, ¿cómo están?
0: Muy bien, muy bien. Cuéntenos.
1: Estamos acá en el estamos en el triunvirato. En este minuto estamos grabando, lo escuchamos perfectamente, te escucháis súper bien,
2: sí, profesor. Qué bien, qué bien.
1: Y el tema de hoy. ¿Cómo? Pregunta.
2: Primero que todo, tan extasiados que se encuentran, ¿no? ¿Qué pasa en ese estudio?
0: Así es la cosa acá.
2: Por favor, tanto esto, si amigo, me va a costar llegar hasta a ese nivel de vida, pero bueno, ¿qué nos convoca?
1: Estamos en el análisis, profesor.
2: Llegó tarde usted, maestro,
1: porque ahora estamos analizando todo lo que fue y todo lo que es la política nacional, amigo.

0: Hoy yo le voy a meter antes de que lleguemos al hotel.
1: Profesor.
2: Está complejo.
3: ¿Cómo ve el panorama?
2: El último batatazo lo acaba de dar el Tribunal Constitucional.
3: Sí.
2: Al rechazar esta modificación que quería hacer el señor Kass.
3: Sí.
2: La obligación que se establecía en empresas de suministros básicos a reponer el servicio entre 24 y 48 horas en lugares separados como la casa. Pero quería que esto ya no sucediera, yeah. No, las empresas corren ahí un riesgo de sanciones monetarias. Entonces él quería liberar a eso, que ya es tan bueno.
3: Para sí. De,
2: aquella sanción, aquella restricción,
3: ¿ya?
2: Del Tribunal Constitucional le acaba de decir que no. Y esto, claro, yo creo que esto es una seguidilla de cosas que no sucediendo. Creo que la gente que votó mal. Bueno.
3: ¿Qué le vamos a hacer? ¿Qué,
2: oye, no,
3: ¿qué le vamos a hacer
2: esto,
3: ante la...?
2: Eso es lo último que tengo que informar.
3: Esa es la enseñanza real, ¿o no?
2: Claro. Llegamos a que el mismo Tribunal Constitucional les diga que no. ¿Qué pasa? El gobierno de los mejores.
3: ¿Qué pasó ahí?
2: Ay, pasó que no son los mejores. Ya lo tenemos claro.
3: Finalmente no son los mejores, amigos, ¿no?
2: El problema, ¿sabes? ¿Cuál yo digo?
3: ¿Cuál es el problema? A ver.
2: Se diría que mucha gente está embarcando, amigo. Sí. Nadie que se quiere hacer cargo de esta weá.
3: Los que se hacían cargo antes ya no están dando la cara, ¿no?
2: Ah, claro, ya no están. Le dieron la espalda, sienten vergüenza. Vergüenza de ellos mismos, no sé, ¿no? Pero el otro weón salió prácticamente solo. Por obrimacia. Entonces, creo que, de hecho, creo que las cifras de el porcentaje de desaprobación.
3: Sí. A ver. Reconectamos.

0: estamos, reconectamos. Se nos fue la señal.
1: Claro, porque el gobierno nos quiere
0: volver. No, los poderosos, usted sabe. Usted sabe que los poderosos... Que los poderosos quieren hacer algo, pero My Blood volvió con
1: todo. El diablo siempre quiere meter su cola.
0: Como Lucho Jiménez.
1: Qué ganas de ser el diablo,
0: güey. Así le dijeron.
1: Qué ganas de ser el diablo.
0: Estamos en vivo conjunto. 8:36 de la tarde. De la noche ya. Haciendo y grabando el nuevo PLR. El nuevo Prenda en la Radio. Con invitados. Tenemos en la conexión al experto Charlie Kidd, que en esta ocasión nos está hablando de
2: marihuanas.
1: Hoy estamos hablando de consistencia política.
0: De la consistencia política y de lo que no quieren aprobar. De una inconsistencia, de una inconsistencia política.
1: Correcto, no es de la consistencia, es de la inconsistencia
0: política. Así es. Eso.
1: O sea, pero eso yo creo que la verdad aquí la verdad es que yo me siento muy preocupado porque creo que no sé dónde va a terminar, dónde va a parar. No llevamos ni un año.
0: Partimos
1: el 11 de marzo.
0: Okay. Partimos el 11 de marzo y aún no pasa nada. 8:37. Dale con las colaciones.
1: Eso fue.
2: Muchas gracias.
0: Gracias, Master. Gracias al experto. Convertimos esta media hora en una expertise de lo que nos venía a decir Charlie Kirk.
2: Oye, yo estuve anotando todo lo que ustedes estuvieron hablando, por eso no
0: interveniste.
2: No intervine anotando todo porque soy el nuevo escribano y esto lo vamos a llevar a fiscalía.
0: Sí.
2: Esto se va a fiscalía. Perfecto. Así que el experto en este momento está en graves problemas.
1: Por favor, hay gente aquí, hay respaldo, no.
2: En graves problemas, experto.
0: Grande el experto. Yo le aguanto, le doy el aguante al experto.
2: La próxima semana vuelve con otro tema. Yo estaré anotando por si esto lo llevamos nuevamente a fiscalía. Experto, muchas gracias por estar con nosotros hoy día.
1: Podríamos tirar algunos matices de qué cosas podemos conversar.
2: Vamos a tirar, podríamos partir tirando la parrilla algo. Vamos a organizar todo, experto, y lo vamos a citar.
0: Eso.
2: Oiga, muchas gracias. Usted es un capo.
1: Yo creo que ya estoy de contingencia ahí.
0: Gracias, Master. Gracias, Master.
2: Oiga, usted es el puto capo.
0: Sáquese el spot.
1: Ay, esto me gustó, lo de puto.
2: Ya.
0: Puto.

0: Déjenme pedir disculpas al aire, porque por mi afán de ayudar acá al DJ Coco, DJ Coquito, ¿por qué está tan abajo? Está ahora como sí. Está como cortito.
1: No, yo soy abajo para eso.
0: Ah, ya, usted es más bajo. Cuidado con eso. Oye, como usted, en mi afán de querer ayudar, le dije, acá tengo un lapicito para que maneje aquí el DJ y la plataforma que tenemos. Estamos creciendo.
1: Presiona eso.
0: Le dije, presiona acá, y presioné yo, weón, y cambié la música de manera grotesca, mal, fea, como las pistas de Ivo Roye.
1: Presióneme así acá, dijo.
0: Como las pistas de DJ Zunga, así de mal, en el étnico.
1: Malo ese, weón.
0: Sí, es su amigo, weón.
1: No, pero en el étnico malo. Ah,
0: muy malo, sí, muy malo.
1: Pero donde está ahora está bien.
0: Muy malo. Oye, bueno, primero hablamos de...
1: Con esta canción, no, weón.
0: Sí, bájale un poco.
1: Con esta canción, no, weón.
0: Está bien. Oye, espérate.
1: No vamos a hablar Fernando Cerimedo con esta canción de Donkey Kong.
0: Pero por supuesto, po. Oye, pero si es un simio. Aparte de eso, no, y además no es solo un simio, un asesino.
1: No, pero...
0: Oye, está acuático el caso.
1: Mandó saltó matar para todos lados. Saltó para todos lados, weón.
0: Es una locura.
2: Esto es la mierda para todos lados.
0: Oye, ya espérate.
1: Bueno,
0: espérate. En la primera parte hablamos de que la gente en general pelea sola, sí, ¿cierto?
1: Sí.
0: Y que usted hizo como una performance donde hablaba de Mochati, un sketch. Jojito, fue un sketch lo de Chuck, ¿cierto?
2: Fue una sátira.
0: Sí, bueno, hizo acá, alardó.
1: ¿Quieren tomarlo usted, no?
0: Alardó, hizo cosas. Sí. Intentó cagar sobre la mesa de mi casa.
2: Eso de sacarse la ropa estuvo de más.
0: Eso estuvo totalmente de más. Intentó defecar sobre los equipos y muchas cosas. Cosa que no le dijimos porque, bueno, lo entendemos porque usted es un artista de izquierda, revolucionario, mapuche.
2: Homosexual.
1: Sí.
0: Por eso lo entiendo, sí. Pero no lo comparto. Y luego de eso pasamos a hablar con el experto, que a propósito de... El Donkey Gay. Ya le entregué los documentos a Camilo Liendo, abogado. Y en este momento va camino a la fiscalía nocturna que trabaja. Ojo que la fiscalía nocturna es un pequeño.
1: La única que trabaja.
0: No, es una pequeña botillería que queda cerca de la fiscalía en metropolitana. Y ahí van algunos fiscales en la noche y con esto gana tiempo, Liendo. Así que
1: sí,
0: le entregué los documentos a él y en este momento, ojo que pronto podrían llegar al experto. Así que
1: van a llegar.
0: Prepárate, weón. Prepárate.
1: Estoy preparado, amigo.
0: Y ahora, en este bloque, después.
1: ¿Tú crees que yo no estoy preparado, weón?
0: No, pero no tú, weón. El experto se tiene que preparar.
1: ¿Tú crees que yo no estoy preparado?
0: Pero en realidad, si lo pienso bien, un experto debería estar preparado para cualquier cosa, si es un experto.
1: No, eso. Yo le dije. Tu rol va a ser de experto, weón.
0: Me cayó todo el agua, weón. Dejé la caga. Y yo diciéndole, oye, no hay que manipular líquidos aquí.
1: Estamos haciendo el challenge.
0: El ice bucket challenge del hielo
1: en el pecho.
0: Volvimos al 2015. Ice bucket challenge, weón. Me acabo de echar hielo en el ano. ¡No! Estoy gritando.
1: Volvimos.
0: Oye, que no te lo cuenten, weón. Volvió el prenda en la radio con todo.
1: LR acaba de volver y vuelve con todo.
0: Oye,
1: que no puedo estar más saturado. No importa.
0: Bájale, weón, pero... está gritando este weón.
1: No,
0: pero sus audífonos, ¿para qué? Porque él no se escucha, entonces como no se escucha, grita, pues, weón. Para escucharse. Bájale. Está castigado porque ha gritado. Van a llegar, mira. Yo, la única vez que me han llamado acá en este edificio, en los estudios PLR,
1: los verdaderos estudios,
0: en los nuevos estudios de PLR, ha sido por culpa de un parlante gigante que me compré.
1: Y el book.
0: Y nunca había sido por una persona gritar. Yo he tenido acá grandes conatos. He gritado por el fútbol.
1: ¿Como quién, por ejemplo?
0: Este fin de semana pasado grité por el fútbol, grité por el soccer, amigo. Durante el Mundial grité el gol de España. Y nunca, weón, me han alegado. Y hoy día he recibido más de
1: 7
0: mensajes de la comunidad diciéndome
1: ¿quién
0: tiene un bingo en su casa? ¿Qué está pasando? ¿Es el Vlad?
2: Señor,
0: una persona me preguntó, ¿es el Vlad?
2: llevándole pastilla así, a la ropa.
1: No, nadie tiene su, nadie tiene este celular, weón.
0: Así, weón.
1: Estamos hablando y haciendo nuevamente el Prenda la Radio en una edición aunque sumamente, aunque nadie lo crea, estamos nuevamente.
0: Nadie lo pidió, amigo.
1: Y nadie lo pidió, nadie lo pide y nadie lo pidió. Estamos nuevamente haciendo el Prenda la Radio. Podemos quedarnos totalmente. Todos los días de la semana podríamos hacer este especial de Prenda la Radio y finalizarlo los viernes.
0: No, es que lo podríamos hacer, pero yo sé que no se puede, imposible, si por los tiempos no podemos. No prometamos cosas que no vamos a hacer. Pero sí una vez a la semana.
2: Sí.
0: Quizás dos en algún momento que hay algún evento especial.
1: Depende.
0: Por
1: depende.
0: Ejemplo, fiestas patrias, de repente puede pasar algo.
1: Sí, no.
0: Cerca de Navidad puede pasar otra cosa. Claro. Pero en general, una vez a la semana.
1: Sí.
0: Y si hay feriado, no trabajamos. Hay que decirle eso a
1: Eduardo. Así es la wea.
0: Así es la weá, pues no trabajamos nomás. Oye, ya, están pasando cosas. Hay un dolape que tiene la locura. Lo tomaron preso en Bolivia. Ojo, que en Bolivia a nadie lo toman preso, amigo. ¿Usted estuvo allá?
2: Traficando.
0: No. ¿Tú
1: estuviste traficando en su momento, weón?
0: No, pero música boliviana,
1: el 2020 más o menos.
0: Música de Bolivia, por favor.
1: El 2020 más o menos estuviste.
0: Ponte los carcas, weón.
1: Te trajiste varias poleras, weón. Me acuerdo de esa wea.
2: Traje polera, coca, sí. Hoja de coca.
1: Sí, me acuerdo también.
0: De coca. Yo me acuerdo que cuando fuiste a Bolivia.
1: Me acuerdo también.
0: Trajiste una.
2: Collares de coca.
0: Que trajo muchas poleras.
1: Sí.
0: Y después la echaba agua y soltaban un líquido, eso después lo evaporaba y.
1: Esa wea en ese tiempo a mí no me hizo sentido, weón.
0: ¿El proceso químico?
1: El proceso químico, weón. Como
0: al
1: que.
0: Cual sometían las poleras.
1: Y decía, no, si esta wea se evapora. Pero no sabíamos para qué, pues, weón. Y después subimos que era cocaína.
0: Sí, pues, weón. ¿Por qué,
1: evaporada?
0: ¿Por qué no juntamos contigo, weón? Drogadicto.
1: ¿Con qué querés cerrar
0: drogadicto
1: este
0: de
1: tema,
0: mierda,
1: weón?
0: Oye, ya, pues, weón.
1: Si no voy a cerrar este
0: Fernando
1: tema,
0: Fernando Cerimedo.
2: No quiero cerrar.
0: Si yo te digo. Ahora. Espérate, si yo te digo. Fernando Cerimedo.
1: Yo te pongo esta canción.
0: Espérate, si ahora. Yo te digo. Fernando Cerimedo fue detenido en Bolivia.
1: Y yo te pongo esta puta canción, Julio.
0: Súbele, mierda.

0: te podéis meter en problemas. Te podéis meter en serios problemas.
1: Si no nos metamos problemas de carácter limítrofe.
0: Limítrofe, es.
1: Pero limítrofe por su capacidad intelectual.
0: Oye, ¿te acuerdas de una vez que la doctora Cordero dijo esa estupidez, weón?
1: Sí, muy
0: dijo,
1: muy divertido.
0: Oye, la doctora Cordero, una vez, esa señora, dijo que los bolivianos tenían apoxia.
1: Apoxia.
0: Sí. Y eso es.
1: Tenían menos capacidad intelectual porque tenían menos oxígeno en su cerebro.
0: Sí. Y parece que es real.
1: Súper real.
0: El problema es cómo lo dice la vieja de mierda.
1: Y en el Congreso.
0: El problema es cómo lo dice la vieja huevona. De lo que hicimos alguna vez. Vieja, vieja loca, ponte a bailar. Ya, Fernando Cerimedo. Yo te puedo hacer un pequeño cuento. Fernando Cerimedo es un consultor argentino de comunicación.
2: Sí, ya lo sabía eso.
0: Estrategia digital, ya sí, eso sí, lo conoces.
2: Eso es
0: vinculado a campañas de liderazgo de derecha en América Latina.
2: Ay.
0: Algo pasó. Dale. Aló, ahí
2: sí.
0: ¿Qué pasó?
2: Me había... apretó un botón, weón.
0: ¿Me motió?
2: Sí.
0: Ah, me asusté. No, me asusté porque dije, ponche, tu madre, dejó de grabar y ahí ya. Ah, verdad que estamos en vivo. Oiga, ya, en América Latina, en general, campañas de derecha. Es conocido por fundar y dirigir proyectos como la agencia Numen y portal La Derecha Diario. Por su otro trabajo en redes sociales, campañas negativas y estructura de difusión digital. Cerimedo nació en Mar del Plata en el 81, se proyectó regionalmente como asesor de marketing político. Trabajó con Javier Milei, con Jair Bolsonaro, con Rodrigo Paz en Bolivia también y con algunos sectores del rechazo. Acá, ¿se acuerdan que hubo dos procesos constituyentes? Ya bueno, en el primero, esa campaña vinculada al rechazo se hizo. Se hizo con estos personajes que tú lo vas a explicar bien porque tú eres el verdadero
1: bot.
0: Y fucking ex bot y experto en troll, power. Porque tú fuiste un troll de esa campaña.
1: ¿O lo eres?
0: Trabajaste para esa campaña. No. No lo podemos castigar de esa manera al bolivianito. No podemos castigar a Chuck, el bolivianín. Hoy vamos a tener problemas limítrofes, weón.
1: Ya los tenemos con Argentina, ¿vales?
0: Pero nosotros, weón, vamos a tener serios problemas limítrofes.
2: No, ustedes nada, amigo. Ustedes no van a tener jamás problemas, weón.
0: Sabéis que este espacio, y lo quiero decir.
2: ¿Sabéis por qué tú nunca vas a tener un problema, weón?
0: Este espacio.
2: Espérate. ¿Tú sabéis por qué ustedes dos no van a tener nunca un problema, weón?
0: Usamos barba, weón.
2: Porque son blancos, weón.
0: Ah, puede ser.
2: Son hueones blancos, son hueones que
0: claro.
2: Conozco en esa barba culiada, hueón. Y, no, pero es la amistad. Estamos en las 30 cuecas los hermanos Campos, hueón.
3: Sombrero grande.
2: A ver, espérame.
0: Estaba pensando algo.
3: Yo conozco otro guatón que se tomó una garrafa. Pero cuando...
0: Oye, se viene el 18.
2: Oye, eso mismo te digo.
0: Oye, Chuck, pero está. Chuck llegó empinado y ya para celebrar el 18.
2: A ver, o no, pero 30 cuecas.
0: Oye, me tiene peligro. Ese vaso me tiene muy nervioso.
1: Muy nervioso.
0: Cierto que puede dejar la cagada, weón. Oye,
2: se acaba de lanzar la cueca chilena en Antofagasta.
0: Pero
2: y desde el 10.
0: Bueno, estáis protegiendo a Cerimedo, weón.
2: Desde el 10.
0: Por
2: desde
0: favor,
2: el 10 de septiembre.
1: Por favor, queremos que nos cuente en qué está, en qué situación está Cerimedo.
2: Cerimedo.
0: Pero hablemos de Cerimedo.
2: Estaba hablando del 18 de septiembre, pues, amigo.
0: No, a ver.
2: Protege.
0: No, a ver, conche tu madre.
2: Protege el
0: weón. Tu madre
2: protege ese weón.

0: de trolls. Porque ustedes ya pueden ver.
1: Eso, usted, ya, ahí están tratando, están contarnos lo que pasó, a ver.
0: Ustedes pueden ver trolls en internet, pueden ver comentarios que no le hacen sentido a nadie. Que pueden ver Six Semen, weón, como le llamamos nosotros, weón.
1: Bájale un poquito los micrófonos.
0: Puedes ver toda la. Todo lo que es el troleo de internet con lo que está pasando ahora, weón. Profesora Semen, weón, toda esa mierda, weón. Y no va con nada de lo que está pasando en este minuto, amigo, weón. No sé qué quieres desarrollar el Six Semen.
1: A ver, no, pero espérate. De nuevo te enredaste, weón.
0: A ver, me enredé.
1: Primero te enredaste.
0: Ya.
1: Segundo, eres el que mejor entiende esto y no quieres hablar. Entiendo
0: con Cerimedo.
1: Entiendo que estás protegiendo a Cerimedo en este momento porque tienes miedo.
0: Semenedo.
1: Ya, pero bueno, llámalo como quiera al pelado. Pero tú lo quieres proteger. Pero hablemos de lo realmente importante. Son dos cosas.
0: Ya.
1: Hay dos tuiteros en Chile que fueron como parte de esta campaña del rechazo. Que fue Neuro y el otro...
0: Y ese imbécil del... No.
1: No, si son dos ahora.
0: No, es Neurok y ese weón del... Te lo mandé, te lo acabo de mandar, weón. Un imbécil, ya.
1: Lo tenía y pues, weón.
0: Sí, lo tengo, weón.
1: Me lo mandaste. Me mostraste el de Paz Charpenter.
0: Te lo mandé.
1: Me mostraste el...
0: El clásico.
1: Pero dime el nombre, mierda. Lo estás protegiendo. ¿Por qué lo está protegiendo?
0: No quiero protegerlo, güey. Repite el Six Semen, güey. Repite el Six Semen, güey.
1: ¿Qué es eso? Pero, güey, lo estás protegiendo.
0: No quiero proteger a ese güey.
1: Siendo Bellacuna y a la vuelta.
0: Siendo Bellacuna, eso.
1: Vamos a tener...

0: ¿Drogas? ¿Drogas?
1: No,
0: pero echaron a uno de tu equipo. ¿Quién es? No lo conozco.
2: Grande. ¿A quién? Qué bueno que te fuiste, Tati.
0: Huevos.

0: Grande Tati, weón, qué bueno que te fuiste, imbécil, weón.
1: Bájale un poco.
0: ¿Qué fue esa mierda que dijiste, no, después de la...?
1: Está... Algo pasó, de nuevo, no sé qué algo pasó en la mesa, pero va bien, de que empezó como a... Está grabando muy arriba, ¿cachai? Pero es raro, si queréis bajarle un poco los micrófonos.
0: Dime que estoy re para ti.
1: A todos bájale un poquito, sí. Sí, bájale nomás. Porque está grabando impeque acá. Oye,
0: Oh, mal el Tati. Mal el Tati,
1: Weón, no vamos a hablar del Tati ahora. ¿Tenéis música política,
0: siniestra,
1: música
0: siniestra,
1: de noticias?
0: Pues, siniestra.
1: Música siniestra.
0: Siniestra, weón.
1: O tiene la de crónica ahí.

0: contacto.
1: Espera de nuevo. Apreta de nuevo. Fernando Cerimedo y su huella en Chile. Aseguró haber asesorado a Sichel.
0: Dámelo, equipo.
1: Alcalde de Ñuñoa. Sichel, no Humberto.
0: Dame las personas.
1: Y también habría apoyado a Parisi. El consultor argentino Fernando Cerimedo.
0: Dame las personas y personajes. Nuevamente me dijiste.
1: Voy a matar al Achak, weón, el día. Yo estoy en un muy buen momento de amistad.
0: Me dijiste.
1: Hoy día lo mato, weón.
0: No, me dijiste al estúpido de.
1: Hoy día te mato, weón.
0: No, no me podéis matar, weón.
1: Hoy día te mato, culiao.
0: No, tú me comprendí. Hoy día.
1: Pero en el tono que está ahí.
0: Sí.
1: En ese tono me gusta ahí.
0: Ah, bueno.
1: Ahí, mantente ahí, weón. Mira.
0: Mira cómo estamos.
1: No, weón.
0: Y mira cómo estamos.
1: Escúchame, ¿conocí esta weá?
0: Sí.
1: Mantén el equilibrio, weón.
0: ¿Conocí el equilibrio, culiao?
1: Mira, ¿conocí la palabra equilibrio? Mira, concha tu madre.
0: ¿Conocí el equilibrio espiritual? Mira, concha tu madre, weón.
1: Mira, concha tu madre. ¿Conocí el equilibrio?
0: ¿Conocí el fucking equilibrio, weón?
1: Escúchame, weón. Mira, concha tu madre. ¿Conocí el equilibrio?
0: No.
1: No, weón. ¿Conocí el equilibrio?
0: A ver, no, no.
1: Puta la weá, pero dime que sí.
0: Sí, lo conozco.
1: Ya, pero de nuevo. Oye, weón. ¿Conocí el equilibrio, weón?
0: Lo conozco.
1: Mantente ahí, pues, concha tu madre.
0: Estoy acá, concha tu madre. Estoy acá. Vamos.
1: ¿Te imaginas? Hay Donofrio. No, dos personas así.
0: Donofrio.
1: Por ejemplo, Guyana y otro presentador de noticias acá, de la ciudad. Y agarrando a Chucha antes de que partan las noticias.
0: Así empieza Gustav.
1: Te dije, concha tu madre, que leyerais la pauta, weón.
2: Con el colorín.
0: Así empieza Gustav, weón.
1: Con el colorín. Oye. Te dije, colorín, culiao.
0: Estamos ahí.
1: No, pero sí que puedes poner el pito. Te dije, colorín. No.
0: Estamos.
1: Hoy qué va a ser.
0: Vamos. Protocolo Universidad de Chile.
1: Pero no, yo quiero saber algo. Que lo que pasa es que hemos cruzado cierta línea que pensé que no íbamos a volver a cruzar. Que la cruzamos en otro proyecto que se llamaba La Secta. Muy malo.
0: Malo.
1: Y ese
0: malo
1: proyecto yo tenía un DJ que se llamaba Sopita de Pan. Y ese DJ se retiró. Porque sentía que ponía, mira, yo lo dije, sentía que ponía en peligro. Ay, no, ahí si quiere vaya a buscar, no.
0: Lo alcancé.
1: No, si está todo.
0: No.
1: Está todo mojado, amigo, no alcanzó nada. Oiga, en ese proyecto había un DJ, pues, DJ Sopita de Pan. Y él se retiró de ese proyecto porque.
2: Sí, se fue.
1: Tuvo miedo de poner en riesgo su trabajo.
2: Sí.
1: Entonces yo le pregunto oficialmente a DJ Coco, que ya trabajó conmigo anteriormente en este proyecto llamado Prendan la Radio. Coquito, ¿usted está dispuesto a correr algunos riesgos? Ahora.
2: Coco es un personaje.
1: Por eso. Es que se llama Coco Cojito. Cojito Coco.
2: Coco.
1: No, Coco.
2: Coco
1: está
2: Cojito CL.
1: ¿Coco está dispuesto a correr ese riesgo?
2: Siempre lo ha corrido.
1: Ya. Porque yo recuerdo que DJ Coco, él quería disfrazarse y meterse dentro de una jaula. Para una candidatura.
0: De una persona.
1: Una campaña, que... Para una campaña. Fue así.
0: De una persona que.
1: Es real esa historia, weón.
0: ¿Se puede contar algo así o no?
1: Pero se complica, pero yo creo que me cuente algo sin ofender.
0: ¿Me puede contar?
2: No, me vestí.
1: No, pero te vestiste.
2: Me vestí. De presidente.
1: ¿De presidente de Boric?
2: No, había otro presidente.
1: ¿Cuándo?
2: Hace mucho tiempo.
1: No, pero. Yo estoy hablando ahora hace poco. Hubo una campaña, parece que era del rechazo o algo
0: no
1: así.
0: No quiere contar, weón.
1: Y usted ofreció meterse dentro de una jaula en calle Prat.
2: Sí, por eso.
1: Pero qué idea era esa, weón.
2: Es locura,
1: weón. Pero qué representaba, weón.
2: Las ganas de encarcelar todo. Las ideas.
1: Algo que, por ejemplo, hoy día vendría muy bien.
2: Muy bien.
1: ¿Qué está pasando?
2: Sí, con estos cambios constitucionales que están planteando.
1: Se están ofreciendo.
2: Claro.
1: Vamos a hablar de eso.
2: Llegar y llevar.
1: Vamos a hablar de eso. Queda poquito programa. Pero vamos a hablar de eso. Queda, pero vamos a hablar de eso. Oye, yo te quería volver a lo de las granjas de Boc, de Fernando Ceribeo.
0: Dime.
1: Se cayeron estas granjas en Bolivia.
0: Cayeron.
1: Que tenía el cultivo en Bolivia. Sí. Y cayeron dos tuiteros importantes, Neuroc y el otro, ¿cómo se llama? Bueno, qué bueno ese. Qué buena esa versión, weón, de Coyote. A ver. ¿Cómo se llama el otro tuitero?
0: Es imbécil, weón.
1: Paz Charpenter, dímelo. Mira, si este programa hubiese sido un poco más temprano hoy día, si hubiesen llegado más temprano, podríamos haber llamado, por ejemplo, a la oficina distrital del diputado Romero, para preguntar qué opinan de esto, si nos podían dar una entrevista.
0: Nadie hubiese respondido nada.
1: Ya, pues, ¿y cómo se llama?
0: Se llama Neuroc, el primero. El primero es Neuroc.
1: Sí, weón, pero te estoy preguntando hace una hora atrás. El otro dinero.
0: El otro weón se llama Enrique Garzúa.
1: No, no decís.
0: El otro weón se llama Jojito.
1: El otro weón se llama Jorge González. Este weón me está riendo, weón, de mí en la cara, weón.
0: No,
1: estáis riendo de mí, no, weón. Te estáis aprovechando que yo estoy vulnerable. ¿Sabes qué?
0: ¿Estáis vulnerable?
1: Estás aprovechando que estoy vulnerable, weón. Sí, weón. Por eso te estás aprovechando. Pero me gusta, ¿sabes qué? Me gusta esta dinámica, pero no venga nunca más ebrio a mi casa.
0: No, jamás he venido ebrio a tu casa, weón.
1: ¿Y entonces qué consumiste?
0: Agua.
1: ¿Y te dejo?
0: Agua de tu casa. Agüita de tu casa.
1: Y así te dejo.
0: Acabo de tomar agua de la llave de tu casa.
1: Se llama otro tuitero, weón. Me mostraste una imagen de Pat Charpenter hace un rato.
0: No te puedo decir. No te puedo decir, weón.

0: Dreadstrum. ¿Tanto te costaba decir Dreadstrum, weón?
1: Puta, weón.
0: Sabía ahí, weón.
2: Papá.
1: Lo conozco, weón.
0: Por eso te preguntaba, weón. Dreadstrum. Él es el otro tuitero que...
1: Conozco a ese estúpido,
0: weón. Hubo gente en la vida real. En Chile, hubo gente en Chile que le prendía velas a esos dos tuiteros. Que decían que era una boba acá, allá. Entre esas parchas, Paz Charpenter, diputada de... de Concepción, del Gran Concepción, y otros tuiteros más, o sea, perdón, y otros políticos más que hoy día están elegidos como diputados, y ahora pareciera ser esto, muere esta granja de bot de...
1: Y lo olvidaron ese weón.
0: Muere esta granja de bot de este cultivo,
1: sí,
0: de Cerimedo,
1: sí,
0: y desaparecen estos dos tuiteros, weón.
1: No.
0: Eran bots, pues, weón.
1: Eran bots.
0: Tú... Espérate, weón, ¿estáis en condiciones de explicar qué es un bot y qué es, sí, un troll?
1: Para
0: entender la diferencia.
1: El bot es el bot es simplemente una... Tú puedes contratarlo. ¿Tenís luquita?
0: Tengo.
1: ¿Tenís luquita?
0: En este momento tengo. Algo
1: reserva.
0: Tengo. Algo tengo.
1: ¿Tenís para reservar algo?
0: Algo tengo.
1: Tú, entonces, ahora puedes...
0: Un poquito la música, yo...
1: Puedes proteger lo que es tu entorno, lo que quiera decir, bueno, de tu entorno, y le dices a estos bots, bueno, o a la persona que contrataste, le dices,
0: como lo que hacía
1: estos weones, no me que me tiren, pero que no me tiren tanto,
0: como lo que hacía Karen Rojo con el diario Antofagasta.
1: Sí, pero
0: algo así.
1: Sí,
0: ya,
1: pero menos análogo.
0: No, pero en este caso no, con personas reales.
1: Karen Rojo, la última análoga y la primera digital, se podría decir también, weón. Porque...
0: adicta al sushi.
1: Adicta al sushi, weón, y lo que quieran decir, weón. Pero estamos ahora en una época totalmente digital, pues, weón.
0: Adicta al sushi, weón.
1: Ahora estamos en una época adicta a lo que es DG, weón. Y... lo que te quieran decir,
0: bueno,
1: va a ser,
0: qué, po, bueno, que esa mujer se dejó de juntar con Kinsan, weón.
1: Pero, ¿ustedes vieron lo que dijo Kinsan a favor de Karen Rojo?
0: A ver, la... cuéntanos, pues, weón.
1: Pausa.
0: A ver. No, pero, weón. Oye, recordad que estamos en vivo a través de... nuestra casa querida, la casa de siempre. Comprenda la radio, el regreso. Tú no lo pediste, yo tampoco, ni ellos, ni vosotros. Pero acá estamos. Este país está demasiado loco para no volver. Demasiado loco. ¿Cómo los más locos de los locos nos íbamos a quedar afuera, weón? ¿Cómo nos íbamos a quedar afuera esta fiesta, mierda?

0: Puta, te quería mostrar la mierda de...
1: A ver, contrólate.
0: Te quería mostrar a Karen Rojo lo que es la, ¿Qué dijo? La vuelta, el comeback.
1: ¿Qué dijo?
0: No ha hablado nada, po, weón. No ha hablado nada.
1: No, pero ¿qué dijo King Sam, po, weón?
2: Si eso, eso nos prometiste.
0: Eso era lo que estaba buscando.
2: Ya, y no lo encontraste.
1: No lo encontraste.
0: Estoy buscándolo todavía, weón.
1: Ya, te vamos a dar otro
0: mezcla. Dame un minuto.
1: Démosle un minuto, dame otra mezcla. Bloquea su micrófono. Para que no se escuche. Ahí, está bloqueado.

necesario, no, es que esa estupidez no es necesaria, amigo. Tú todavía estás conectado por el Bluetooth, estoy seguro. O emparejalo de nuevo y que reproduzca y así el audio sale bien, pues, weón. No cometamos delitos. Ustedes pueden hacer eso. Yo voy a seguir cantando, ¿ya?

0: rellena por mientras. Yo puedo rellenar por mientras. Yo puedo rellenar por mientras. Oye, ¿qué le pasa al Carlos, weón? Está como que ahora. ¿Qué le pasó? Algo le pasó. Oye, lo de... Bueno, finalmente, lo de Cerimedo era porque lo tomaron detenido porque su señora murió. La mataron, pues, weón. La mataron en Bolivia. No, pues, en Argentina, ¿no? No, está ahí bloqueado, está ahí bloqueado. ¿Viste? Está ahí. Tú estás ahí bloqueado.
1: La intentaron matar.
0: ¿La intentaron matar?
1: Sí.
0: Ah, verdad, pues, estuvo... Quedó
1: mal y ella se...
0: Le pegaron un balazo en la pierna. Y uno... No, uno en la pierna y otro en el abdomen, parece que fue.
1: Pero ella dijo, yo me quiero salvar. Traigan a la policía que quiero hablar.
0: Sí, pues.
1: Y ahí empieza...
0: Ahí empieza la película.
1: El verdadero drama.
0: Oye, que heavy que finalmente la política en Argentina no está tan lejos de lo que uno de repente ve en series como El Marginal o en esa wea. Al pico. ¿Te emparejaste ya? Oye, que este weón no quiere ayudarnos. No quiere. ¿Sabes lo que pasa? Que el Carlos no quiere. El Carlos está trabajando para la política, weón. Está ahí, mira, tenía apagado la wea. No, weón, lo tenía apagado tú.
2: Estuvo perfecto la weá que hizo. Toda la mierda que hizo estaba perfecta, weón.
0: Ya, ahora ponle el audio, a ver. ¿Te emparejaste?
2: Está todo emparejado, weón.
0: Pero ponle el audio, po. No, po, weón.
2: Audio, weón.
0: Búscalo, po. Y le ponís play y va a sonar. Mira.
2: Está sonado ya. Weón, suénalo. Suénalo.
0: No, po, weón. No, weón.
2: Suénalo, weón. Suénalo.
0: No, po, weón. Te dije tú.
2: Suénalo, weón. Va a sonar alguien.
0: No, Carlos, weón.
2: Va a sonar al mismo nivel, weón.
0: Pero, weón, ponle play, po.
2: ¿Está play, weón?
0: No, si no está play, po, weón, si no se está escuchando. Sí, po, weón, está ahí. Y ahora ponle play. El audio. El audio que no iba a mostrar.
3: ¿Qué? Estar en rojo. Después, que no varió mucho en su composición, el consejo con o sea, me tocó estar con Ignacio Pozzo, con Wilson Díaz, con Jonathan, ahora con Sacha. Y yo creo que depende mucho de la mano que tenga para liderar el alcalde o alcaldesa. O sea, de cómo maneja el consejo, de cómo dialoga con el resto, creo que es súper importante. Siento que, bueno, Karen Rojo era como todos lo llaman, un animal político, era muy hábil comunicacionalmente. Yo creo que el menos hábil comunicacionalmente de los tres es Sacha, probablemente. Pero claro, por ejemplo, con Jonathan teníamos un tema que era muy fuerte comunicacionalmente, entonces por ahí se generaba mucho roce también y el diálogo era poco con el resto de los concejales, salvo uno o dos con el que él tenía más afinidad, a veces como más como instrumental, ¿ya?
4: Políticamente no era tan fuerte, pero comunicacionalmente como exacto, que zanjaba ahí, sí, el tema, ¿no?
3: Y yo diría que ahora, claro, tienes como hay un mayor equilibrio en términos ideológicos también. Y hay también como toda una maduración de distintos procesos, diría yo. O sea, no es lo mismo un consejo municipal post estallido de pandemia a un consejo como el que tenemos ahora.
0: Oye, espérate, pero me dijiste que esto habló Camilo con, pero me dijiste que había dicho el Quinzán,
1: güey. Sí, pues saliste con otra información falsa. Me está dando fake news.
0: El audio de Quinzán, ¿dónde está? Hablen al micrófono, si me ocupe esto, venga, ocupe.
2: Va ahora.
0: Pero póngalo ahí y ocupe para que no esté ocupando la. Mira, ahí háblele ahí. Mire, hable.
2: No se ve bien.
0: Se ve súper bien, weón, y se escucha mucho mejor. Mira ahí. Ahí podía hablar y ocupar los dos dedos, mira.
1: Con la otra me agarré.
0: Y con la otra me agarré la bicho. No. Oye, ahí venía el pito, pues, weón. No sé si venía ese pito, weón. Oye, pero ¿sabes qué? En general, la política de Antofa, la política local es súper rasca, weón.
1: Sí, muy...
0: Estuvo JM La Torre invitado en Sin Filtro, weón.
1: ¿Y habló?
0: Y los weones le sacaron los Twitter donde el weón se agarra y responde. Entonces, de repente le escriben la weá y el La Torre... Les coloca así como, cállate, concha de tu madre, le escribe así. responde así, pues entonces.
1: Esa es su forma de responder. De
0: estaban, lo, estaban los hueones de la derecha y le decían, oiga, usted no, no es tan democrático, y toda la wea anda respondiendo de esa manera, como un asesor. Porque sabemos que Juan, La Torre es asesor, José Miguel La Torre es asesor de Jaime Araya.
2: Sí.
0: Trabaja con Araya Chico. Que hay, yo a Araya le tengo, no sé, es muy buena, no sé, me pasa algo raro con Araya. Quizás me gusta.
1: Quizás te atrae.
0: Quizás tiene que ver un tema más físico.
2: Sexual.
0: Más sexual, más físico que político, porque ha estado metido en actos embrollos también. ¿Se acuerda cuando lo tuvimos en el programa? Y fue en el tiempo de las boletas. De las boletas de SQM y todo lo que
1: estuvo.
0: Desagradable, acuérdese que hizo la gráfica donde salía como en el desierto, salían boletas volando alrededor de él. En los tiempos que no había inteligencia artificial y los afiches desagradables los hacía
2: a mano. Reales.
0: Con el pene. Buenos tiempos. Oiga, ya estamos por terminar. ¿Me van a creer que ya vamos a terminar?
1: ¿Verdad?
0: Sí, que ya estamos así, pero acá a nada de despedirnos. ¿Qué pasó, weón?
2: No sé qué pasó, weón.
1: No sabes qué sucedió.
2: No sé qué pasó, weón.
1: ¿En qué luna y qué?
0: ¿Qué te pasó, weón?
2: No lo puedo decir que veo sombras.
0: Yo creo que el Carlos, yo creo que se acuerda, se va a acordar después, hasta el experto nomás.
1: Sí.
0: Después el experto es otra persona.
1: Es otra persona. Mutó. Yo creo que parte del proceso de cambio climático le afectó.
0: Oye, que está acuático, acá la lluvia también.
2: Acuérdense, weón.
1: Se pronostican vientos y marejadas.
0: ¿Cuándo?
1: Estas semanas.
0: No acercarse entonces al borde costero, weón. No cometer ciertos errores.
1: O quizás es necesario que usted se acerque al mar.
0: No cometer ciertos errores que pueden costar la vida, amigo.
1: Eso es.
0: Piensa en eso.
1: No es momento de escapar.
0: Respirar. Oye, qué bonito estar. Esto se va, pero en breve arriba. En algún lado, alguna plataforma.
2: Y quiero vivir, quiero existir.
0: Dicen que volvemos a Mick Lowe. Y Jorge, ¿tú me podrías ir a ayudar de nuevo?
2: No te va a ayudar. Ahora Jorge desaparece, weón.
0: Jorge, ¿tú me puedes ayudar de nuevo a subir las cosas a Spot?
2: Nuevamente Jorge desaparece.
1: No hay problema. Pero
2: nuevamente decide desaparecer.
0: Yo te voy a decir algo. Jorge no va a desaparecer. ¿Y sabes por qué? Hoy día estuvo a punto. Pero no va a desaparecer después de ver semejante juguete que le tengo para que haga todo él. Mire, él mueve con una perilla, con la virula mueve una perilla, con la otra. ¿Está vuelto loco?
2: Gracias, weón.
1: Es que...
0: No, hagamos algo. Hagamos algo. Va a terminar el problema.
2: Estáis moviendo mucha, weón.
0: Hagamos algo.
1: Que estén moviendo, amigo.
0: Hagamos algo. Denme las gracias.
2: Gracias.
0: Háblenme las dos cosas bonitas y denme las gracias.
2: ¿Sabéis qué, weón?
0: Alguna vez, weón. Denme las gracias a usted.
2: Marcelo Molienda, weón.
0: Alguna vez denme las gracias a mí, weón.
2: Marcelo Molienda ha hecho tanto por
1: este país.
2: Por la región, weón.
1: Por la región.
2: Sí, ha comprado weas chure, weón. Ha comprado weas de los micrófonos, weón. Ha comprado.
1: Ha jalado en traseros de prostitutas.
2: Ha comprado en Tascam Miss Case 4, weón, jalado arriba de esa wea, weón.
0: No, pero si
2: ha culiado como quiere, weón. El hombrón se ha grabado como quiere, en las posiciones como quiere, weón.
1: Es un verdadero show.
2: El hombrón es un verdadero showman, weón. Porque como no puede demostrar, como el hombrón no puede demostrar, weón, tiene que demostrar a la interna, weón.
0: ¿Ya?
2: Tiene lentes, sí, obvio que sí, weón. Pero.
0: Avisándote, weón, mira. Me está haciendo una tiradera. Weón.
2: No, weón.
0: Sí, weón.
2: A ver.
0: No he dicho nada bonito, pues, weón, nada bueno.
2: ¿Cómo que no, weón? He visto todo lo mejor de ti, weón. Yo no tengo nada de eso, weón.
0: Pero me atrevería a decir que la mitad o el 75% de las weas que dijiste son mentiras.
2: ¡No!
0: ¡Qué mierda, weón!
2: Ni cagando, weón. Weón, todo lo que dije era real, weón.
1: Oye, te amamos, amigo.
2: Todo lo que dijimos era real. Dijimos que eras. Ahí, ese. Oye, ese.
0: Ya nos vamos.
2: Con este nos vamos. Con este nos despedimos.
0: ¿Qué es lo que esto? ¿Música chilena?
2: La Combo Tortuga.
0: Pero la Combo Tortuga. ¿Pero por qué no la ponían como YouTube Music?
2: Estamos ahora conectados nomás. Conectados o no.
0: Bájale un poquito la música. Oye, nos vamos.
2: Vamos. Esto
0: fue la vuelta al PLR, el magazine, su revista. En su, bueno, en su emisora favorita siempre.
2: Lo olvidaste, weón.
0: Oye, se vienen más capítulos, más cositas, más buenos momentos. Así que gracias, Chuck News. Gracias, DJ Coco. Chelo Molina, quien les habla. Un abrazo.

Y así, señoras y señores, se acabó. Sabemos que querían más. Mentira, nadie quería más. Gracias por aguantarnos otro día. De verdad, pronto volvemos. Nadie lo pidió, pero volvemos igual. Apague.

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1: Las 3 y un minuto.
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1: Las 4 y 3 minutos.
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1: Las 5 y 2 minutos.
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hay una chica que es igual, pero distinta a las demás. Yo la veo todas las tardes por la playa a pasear, y no sé de dónde viene, no sé a dónde va.

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1: 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Las 6 y 2 minutos. 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
1: 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Las 7 y 3 minutos. 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
2: Esta es de Rafael y se llama Digan lo que digan.

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0: las 7 y 30 minutos.
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4: 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Las 8.
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Hola, ¿qué tal? Muy bienvenidos. Bienvenidos a una nueva edición de Patria Nueva y el Sonido de Chile. Soy Cristian Quesada y este es el capítulo número 1358 que ya comienza en el aire. Hoy con muy buenos estrenos, cada semana siempre con buena energía y trayendo desde Arica a Punta Arenas, la música y además los estrenos lo más reciente de la música nacional. Oye, nos gusta la radio en FM, así que por eso también estamos en esta conexión cada semana. Capítulo 1358 que tiene una cobertura bien especial ya que estuvimos presenciando una fiesta ya que es de corte a nivel nacional desde acá de la región de Ñuble en Chillán, fiesta de la longaniza. Estuvimos rescatando algunos lugares y momentos a través de nuestras redes, pudiste ver también parte de esa cobertura y ahora en extenso vas a poder escuchar entrevistas por ejemplo como a los chicos de Amigo de Artistas, a Revelación Total de la música más popular de nuestro país. También está Vicente Cifuentes, que estuvo conversando, hizo un show breve pero muy interesante lo que hizo ahí a través de esa presentación en la fiesta de la longaniza. Lo mismo pasa, oye, tremendo lo que hizo Kudai, llenísimo absoluto en esta semana, hace algunos días acá en desde donde emitimos en la ciudad de Chillán para el resto del país. Música nueva, oye, siempre hay estrenos, así que atentos, vamos a ver si es que alcanzamos a colocarlos todos los que tenemos esta semana. Viene lo nuevo de Salón, Princesa Alba, también aparece lo nuevo de Yanela del Toro, también aparece Aura Luz, también aparece en Debuts como Felipe Moré, Pacífico, también tenemos música de Tomás del Real, Joseph Salvo, Trigal Violeta, también aparece André Uilla, entre muchos otros. Y también, hace rato que no colocábamos una canción de Valentina B desde el norte de nuestro país, así que también es parte de lo que tenemos en esta edición de Patria Nueva, el sonido de Chile. Arrancamos y al tiro con algo nuevo porque queremos aprovechar muy bien el tiempo para presentarte las entrevistas de la fiesta de la longaniza. Neil Ryan llega con esto que se llama Sanar, son tres nuevas al tiro nomás. Después se llega André Uilla, Vientos de la Cordillera, Trigal Violeta llega con Décima en Flor. Arrancamos con música más folk en esta primera parte de Patria Nueva y el sonido de Chile. Bienvenidos.

Seguimos acá en Patria Nueva, el sonido de Chile. Estás en conexión en 21 Radios FM desde Arica, Parina, Cota hasta Magallanes. Nos fuimos con lo nuevo al tiro porque en un rato más se cobertura con la fiesta de la longaniza 2026. Kudai, amigo de artistas, y Vicente Cifuentes fueron parte de las entrevistas. Y ya llega lo nuevo también de Cancamusa, de Salón, Princesa Alba, entre muchos otros. Vamos ahora con Tomás del Real. Algún día, después su nuevo single, lo vas a escuchar acá, de Joseph Salvo, Por Culpa de la Música. Muy linda canción. Y después nos vamos a quedar con Pacífico y esto que se llama Curb in Stone. Seguimos acá en Patria Nueva.

0: Las 8:30.
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4: Y vamos avanzando acá en Patria Nueva, el sonido de Chile. Muchísimas gracias por estar ahí junto a nosotros. Vamos revisando parte de lo nuevo y lo hacemos de inmediato con los estrenos en un rato más. Y entramos en la conexión con las entrevistas de la fiesta de la longaniza. Llega Felipe Moré, esto se llama Mis Canciones, tremenda canción. Después nos quedamos con Valentina B, Tensión, y cerramos esta pasada con Soft. Y esto que se llama Alone. Sigues acá en Patria Nueva, capítulo 1358.
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Ya avanzamos acá en Patria Nueva, el sonido de Chile. Muchísimas gracias por estar ahí junto a nosotros. Vamos a lo nuevo de inmediato porque ya llega en un instante la conversación con Amigo de Artistas, parte también de lo que hicimos en la fiesta de la longaniza. Phrase Brooklyn llega con esto que se llama Cool. Sigues acá en Patria Nueva.

0: Y avanzamos con las conversaciones de la fiesta de la longaniza. Sigues acá en Patria Nueva, el sonido de Chile. Vamos a escuchar a los chicos Amigos de Artistas. Estuvo muy interesante aquello. Así que ahí tienes la conversación con esta tremenda banda, una de las revelaciones de la música más popular de nuestro país. Hablamos de la cumbia, también algo de reggae, entre otros estilos ahí que van fusionando. Escuchamos la entrevista con Amigos de Artistas. Sigues acá en Patria Nueva.
1: Buenas noches, Cristian. Buenas noches a toda la gente. Muchas gracias por la bienvenida y de verdad que estamos alucinando. No habíamos sentido tanto apoyo, de verdad, de la gente en algún lugar. De verdad, una locura. Chillán nos ha tratado muy bien, dimos hartas vueltas por aquí. Es muy, muy, muy emocionante. Así que junto a mi amigo estamos ahí
2: cumpliendo un sueño. A punto de cumplir un sueño. Sabéis que no nos gusta hacernos muchas expectativas, pero nada, veníamos súper nerviosos porque es el primer festival televisado que tenemos. Estamos a punto de inaugurar un nuevo show, de estrenar eso. Y nada, la gente nos recibió también, la prueba de sonido también. Nunca nos había pasado que había tanto apoyo, tanto cariño. Así que desde ya estamos muy agradecidos, muy contentos.
1: No hay nada que enviar allá al otro lado.
2: Sí, por supuesto, yo tengo familia aquí en Chillán. No están aquí, andan repartidos, pero le mandamos muchos saludos a todos mis primos de aquí de la zona, los quiero mucho.
1: A toda la gente de Chillán, se lo merece obviamente. Nosotros, fecha no sabría decirte porque puede cambiar todo, pero en noviembre sale nuestro primer disco, que Full Cumbia, con muchos artistas de Chile. Tenemos un artistazo español también. Y también argentinos y argentinas.
2: Eso no lo habíamos dicho antes, ¿eh? Exclusivamente para Chillán porque nos han tratado tan bien.
1: Así es.
2: Por supuesto. Sí. La playlist de los amigos.
1: La playlist de los amigos.
2: Eso tampoco lo habíamos dicho, así se va a llamar nuestro primer proyecto.
1: No, estamos de verdad alucinando porque no teníamos cómo saber qué es lo que iba a pasar. Y teníamos un poquito de nervio, como decía Vicente, y ahora ya estamos con muchas ganas de subirnos al escenario y que la gente pueda escucharnos y escuchar el lindo show que preparamos para toda esta linda gente chía.
3: Linda

0: Y avanzamos acá en Patria Nueva, el sonido de Chile. Muchísimas gracias por estar ahí junto a nosotros. Vamos a revisar ahora conversación con Vicente Cifuentes, en lo que ha sido también su presentación. Se bajó del escenario y conversó con nosotros, una presentación breve pero bastante intensa y bonita que hizo aquí frente a su público, acá en la zona de Ñuble, desde Chillán, desde donde emitimos para 21 radios FM de Arica, Parinacota hasta Magallanes. Es Vicente Cifuentes en Patria Nueva.
1: Hoy estamos acá con Vicente Cifuentes después de su presentación aquí en la Festival de la Fiesta de la Longaniza. Bueno, Vicente, un show breve, quedamos ahí con una sensación muy extraña. ¿Era más largo el show? Cuéntame un poco igual de tus apreciaciones después de haberte bajado del escenario.
2: Mira, me bajo contento por lo que sentí con la gente. Creo que es cantar a este nivel de masa de Chillán es muy bonito, muy emocionante para mí. El show era más largo, pero recordar que tu programa de televisión, la televisión tiene sus reglas y nos pidieron a contarnos más.
1: Claro. Oye, pudiste disfrutarlo bien, porque claro, fueron canciones emblemáticas que alcanzaste obviamente poner ahí. Tú me dices, tú hay más de 10.000, 12.000 personas, algo que tú siempre me habías dicho que querías como también tener esa instancia. ¿Qué se siente?
2: Me siento muy agradecido de las personas que dieron mi nombre y que dijeron invitemos a Vicente, porque como bien lo hemos hablado antes, nunca habíamos estado en la fiesta de Longaniza y era algo que quería que pasara. Así que muy contento por eso.
1: Buenísimo. Oye, bueno, y después de la fiesta de Longaniza, sé que tiene un lanzamiento que también te une a muchísimo, la canción que le dedicaste a tu abuela. Cuéntame un poco acerca de eso.
2: Hoy en la mañana, de hecho, hicimos el videoclip con ella, que resultó algo súper bonito, súper íntimo, y que va a salir ahora el 3 de septiembre.
1: Oye, ¿y qué nos puede adelantar sobre eso, sobre esa canción?
2: Esa canción es el último single del disco, Vichy, que sale el 3 de septiembre también, y vamos a estar el día 7 de noviembre.
1: Buenísimo. ¿Y qué más me puedes contar de este nuevo disco?
2: Es un disco barroquero, con una sensación de tropicalidad barroquera, que yo creo que está acorde a los tiempos que necesitamos gritar más, entonces la guitarra eléctrica me acompaña mucho mejor.
1: Buenísimo, y después de Chillán, ¿qué viene? Ahora nos vamos a Santiago a preparar el lanzamiento. Ah, buenísimo, eso tiene fecha, opa, y 7 de noviembre, 7 de noviembre, buenísimo. Muchas gracias, Vicente Locos.
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2: 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Las 8 y 57 minutos.
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0: Fiesta de la Longaniza, tremenda cobertura. Hoy agradecido de la Municipalidad de Chillán, a todos quienes hicieron posible esta tremenda fiesta. Nosotros fuimos, estuvimos ahí, parte también de lo que podíamos tener como cobertura. Amigo de artistas, Vicente Cifuentes, Kudai, quedamos al debe con las bandas de acá de Ñuble, pero quedamos contactados para también entrevistarlos posteriormente durante lo que nos queda también de esta temporada. Vamos a ir con Kudai, sí señores, tremenda conversa que tuvimos con la icónica banda de pop nacional, la revisamos a continuación. Grandes palabras, muy interesante conversa con los medios de comunicación de acá del sur de nuestro país. Bueno, venían de todo Chile, es Kudai, lo revisamos a continuación.
1: Cuando tú estabas niña y venías con tus padres o tus hermanos, ahora tú también vienes con chicos, hoy cosas así, así que nada, qué bonito que Chillán tenga estas instancias, porque esto es un evento sin duda familiar, ¿no? Desde que llegamos vimos que había mucha gente reunida desde temprano, nosotros también pudimos disfrutar Chillán y de su recibimiento, así que nada, que la música pueda trascender, está muy bonito.
2: Gracias.
1: ¿Qué
2: más? Una consulta, ¿qué les parece la longaniza de Chillán?
3: Ay, güey, increíble.
2: Lo mejor. ¿Y cuál es la mejor longaniza?
3: Ah, ¿tú querés polemizar la cosa? No, mientras se haga con amor, está exquisito de cualquier lado.
2: Gracias.
4: Gracias, sí. La gente aquí en Chillán los ama mucho y habla mucho de ustedes, que les gustaría saber qué se siente estar más juntos ya muchos años.
3: Uy, la verdad es que nos conocemos hace más de 25 años aproximadamente, entonces ha sido como un largo trayecto, muchos caminos que nos han llevado hasta estar a hoy ahora. No ha sido fácil, obviamente, han pasado muchas cosas entre medio, pero creo que la música es lo que más nos une, estar con nuestro público, la gente, el que todavía sigan y sigan vibrando con nuestra música, creo que algo que es la batería, ¿verdad?, de todo lo que significa Kudai, así que estamos muy orgullosos de haber pasado tantos años y seguir creciendo.
2: Que nos encanta verlo.
3: Ah, muchas gracias.
5: Yo tengo una pregunta. Kudai traspasa generaciones, como bien decía la chica ya. Ella tenía 6 años cuando nos empezó a escuchar, hoy vienen con nuestros hijos. ¿Qué les parece que su música trascienda generaciones?
6: Me encanta, siempre nos ha gustado muchísimo ser un grupo muy familiar y llegar a todo tipo de edades. Desde muy al principio llegábamos bastante a los adolescentes, pero también veníamos aquí en Chile de un público más infantil, concheado. Entonces, bueno, por toda Latinoamérica muy, muy contentos de llegar a tantas generaciones tan distintas.
7: Pero ahí vamos a empezar a grabarlo.
6: Exacto.
3: Supongo que estuvimos cantando
8: dos canciones que están,
3: bueno, que ya estamos a su tiempo, así que eso es un mini adelanto, pero bueno, como dice Pablo, estamos ahí trabajando en Isla Nueva, buscando ahí, reencontrándonos con lo activo, agarrando cosas nuevas, así que espero que les guste y que nos sigan apoyando.

Y avanzamos hacia la última parte del programa. Muchísimas gracias por mantenerte ahí junto a nosotros. Nos quedamos ahora con más de lo nuevo de la música nacional. Ahora Luz llega junto a Lee Milagros. Esto se llama Lo que algún día fuimos. Y después nos vamos a quedar con Yanela del Toro y esto que se llama Perdida. Es parte de lo nuevo. Síguese con los estrenos por Patria Nueva.

0: las 9:32.
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15 estrenos esta semana, de verdad. Muchísimas gracias por estar ahí junto a nosotros. Hoy ya comenzamos a despedirnos de esta edición, capítulo 1358, cobertura de la fiesta de la longaniza, entrevistas con Amigo de Artistas, Vicente Cifuentes y Kudai, icónica banda nacional. Nos vamos a cerrar y nos vamos a despedir con Cancamusa, Cielo llora por mí. Después nos quedamos con De Salón, Tormentas y Tormentos, y cerramos esta pasada, este capítulo, que es el 1358, con Princesa Alba y esto que se llama Tus Estaciones. Muchísimas gracias por haber estado ahí junto a nosotros. Si tienes un proyecto musical, facilito, entras a programapatrianueva@gmail.com y nos envías tu press kit, tu comunicado, tu adjunto en MP3 o WAV. Y además, si quieres, y si tú nos estás escuchando como oyente auditor, oye, amamos la FM, pero quiero que también te manifiestes desde alguno de los 21 lugares donde puedes escucharnos y todos sus alrededores, que llegan a ser casi 50 puntos desde Arica, Parinacota hasta Magallanes. Oye, si te gustó el programa, escríbenos en Patria Nueva Chile, ahí estamos en el Instagram. Que esté muy bien, buena semana. Gracias por haber estado ahí. Adiós.

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2: 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Las 10 y un minuto. 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

0: las 10 y 30 minutos.
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3: Las 11 y 3 minutos. 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
2: Las 11 y 31 minutos. 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
2: 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Las 11 y 58 minutos. 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

0: Las 12 y 36 minutos.
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3: 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La una. 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

0: 1:33.
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4: 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La 1:58. 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

0: Las 2 y 28 minutos.
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5: 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Las 3 y un minuto.
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0: Las 3 y 31 minutos.
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3: 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Las 3 y 58 minutos.
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0: Las 4 y 35 minutos.
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1: 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Las 4 y 58 minutos. 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

0: Las 5 y 28 minutos.
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2: 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Las 5 y 58 minutos. 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

0: Las 6 y 28 minutos.
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5: 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Las 7:03.
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0: Las 7 y 30 minutos.
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